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0: muchas gracias, gracias. Mire, bien, gracias. 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
6: Dios conmigo, yo con él, él delante y yo tras él. Buenos días, what is going on, mi gente? Streaming live, enriquesantos.com. También estamos en la aplicación iHeartRadio. Descarga la aplicación, así lo puedes llevar contigo, escuchar wherever you go. Ya, se fue la semana prácticamente, miércoles, ombliguito de la semana, 3 de junio, Dayanara Torres, buenos días.
7: Buenos días, ¿cómo estás?
6: Muy bien, contento porque Jaro nos trajo, Jaro fue de pesca este fin de semana y me trajo...
7: ¿Sardín?
6: Un ceviche, el cevichito rico, ¿eh?
7: Sí. ¿Qué te gusta el cevichito?
6: Me encanta, especialmente a esta hora de la mañana. Yo soy el único. Harold, ¿hay algo malo en comer fish a las 6 de la mañana?
8: No, para nada.
6: Esta gente me está... Dayanara me ve con cara de...
7: No, eso está bueno. Bueno, ¿trajiste tu sushi también de la gasolinera?
6: No es de la gasolinera, Dayanara.
7: That would be worse.
6: Diablo. Eso es de Osaka.
7: Oh. De ayer. ¿Quién, de ayer.
8: ¿Quién te saca qué?
6: Bueno, el que te saca a comer a Osaka tiene billete porque el lugar es súper fino ahí en Brickell. Saludos a toda la gente. La gente que vive en Brickell, Miami, saben lo que es Osaka y qué clase de restaurante es. Fresh, very good sushi. Buenos días, familia. Fresh. Stream, good morning.
9: What's up? Estamos ready.
6: Julio, ¿estás bien?
10: Seguro que sí.
6: Chuma Lady.
11: Yo estoy bien, bien confundida.
6: ¿Y eso por qué?
11: Harold ayer subió a las redes sociales, él haciéndose un, no sé, acupuncture, no sé qué cosa, con unas cosas, unas agujas.
7: No quiero ver eso.
11: Eso entre nalga. ¿Qué te hicieron, Harold?
8: Eso es para mi espalda, en mayor back.
6: Pero si es para tu espalda, ¿por qué las agujas están entre nalga? Eso está, está en la raja. ¿Y cuántas agujas te metieron?
7: Ouchie.
8: Eran, bueno, que yo conté, eran como creo que 16 o 20, algo por ahí.
7: Ahí hay como 60.
11: ¿16 pulgadas?
6: No, 16 alfileres de eso que le metieron a la acupuncture.
8: Oye, pero you'd be surprised.
7: El doctor dijo que no era necesario, pero él lo pidió.
8: You'd be surprised que hay gente que yo conozco que me mandaron mensajes on the side y be like, oye, ¿esa vaina funciona? Y yo sí.
9: Se dijeron.
11: Diablo, qué difícil para la pusiste.
6: No, y tú no sabes la cantidad de gente que me escribieron y dijeron, yo no sabía que Jaro tenía nalgas tan ricas.
9: ¿What?
6: Julio, ¿por qué te estás tapando la nariz?
10: No, yo me estoy tapando la nariz, la cara, vomité y todo. Yo quiero saber por una persona masculina, straight, se toma foto así enseñando las nalgas.
8: Mira,
10: que estás enviando.
8: El mensaje que tú estás enviando, mira, te voy a decir una cosa. El mensaje que estoy enviando es que hay cosas que se pueden hacer como acupuncture para la persona que tiene un dolor de espalda. Funciona. O sea, si te duele la espalda, trátalo.
7: Si te duele la espalda, te la ponen en la parte baja de la espalda.
6: No tiene sentido.
8: Esto es lower back.
9: No existe forma de que él hizo eso ayer y estábamos hablando de que si ¿cómo es? Si maneja un carro manual y si estaciona y que si eres gay. Come on, bro.
6: Es una ciencia china y eso es una cosa rara. Por ejemplo, si te duele la cabeza y te ponen el alfiler en el dedo gordo del pie. Yo no sé. Pero yo lo que me confundí, porque yo en scrolling dije, hey, ¿qué hace Maripira y qué enseñando las nalgas? Después me fijé que no era Maripili.
8: Yo no tengo
6: era
8: six pack de Maripili, ¿no?
6: No es por nada, pero Jaro, tienes un buen par de nalgas.
9: Oh,
8: gracias.
6: Super gay. Puedes ver el nalga puncture que le han hecho a Jaro Valenzuela.
7: Nalga puncture.
6: Hizo un análisis ahí en mi Instagram, Enrique Santos. El video está viral ahí.
7: La música.
6: Está viral. Para que 20 gente vean el video de Jaro, es viral. Se considera viral. Estrella en la clavada telefónica, no te lo vayas a perder. Es la esposa de Carlos, que quiere ser, que quiere que él se ponga en forma, quiere que él tenga las nalgas así duras como las de Harold. Así que lo llamamos para ofrecerle un servicio para ponerse fit, pero todo, o sea, un entrenamiento por el teléfono. Comencemos, salto de estrella. Salta hacia arriba, levanta los brazos y separa las piernas. Para adentro. Para afuera.
12: Yo no hago esta porquería, voy a colgar esta mierda.
1: feo, lo voy a colgar. Yo voy a hablar con mi esposa, que es mi...
6: Esa es la clavada que vas a escuchar a las 7 y 10, 8 y 10 y 9 y 10 de la mañana. Y hablando de cuerpos, ¿por qué será que hay algunos hombres, ajá, que le gustan las gorditas, pero ¿sí? las ocultan? Chequéate esto.
2: Ay, ella es gordita, pero como que tiene algo, me gusta. Mm. Ella es gorda, primeramente ella es gorda. Deja el quita ese como si te diera pena. Mm. Y es bonita. Es una mujer gorda y es bonita, y por eso te gusta. Porque ser gorda no es sinónimo de fea. Uh-huh. Lávense la cabeza, que se metieron en la mente que ser gordo es ser feo. Un hombre o una mujer pueden ser gordas y ser bonitas. Okay. Y te puede gustar una persona gorda.
6: Claro.
2: Y te lo juro que no te vas a ir al infierno.
3: Y está bien que te guste.
2: No te va a pasar nada, mi rey, porque te gusta una gorda. Te late.
12: ¿Por qué a los hombres le da pena decir que le gusta una mujer gorda?
6: ¿Por qué será este? ¿Por qué se da este fenómeno? Quiero que me contestes por el WhatsApp 305-605-9494 y quiero hablar con las gorditas esta mañana si tú te has sentido discriminada.
9: Gorditas assemble.
6: Si a ti te,
8: bueno, espérate. Que...
6: Si a ti te han escondido, si a ti te han engavetado, yo quiero hablar contigo. ¿Cómo se siente eso? Oye, gorditas assemble, porque las gorditas yo me he dado cuenta que son cero acomplejadas.
7: Para nada.
6: Súper divertidas.
7: Caras hermosas. Beautiful. Se ven mucho más jóvenes.
6: 305-605-9494. Se verán jóvenes porque están tomando el agua, la nueva agua de Dayanara, que tiene colágeno.
7: Colágeno. Gracias. Aquanara.
6: Aquanara. 305-605-9494. Háblame por WhatsApp. ¿Por qué algunos hombres esconden a las mujeres que realmente les gusta? Especialmente si están pasaditas de peso. ¿Por qué se da este fenómeno? Nuestro secretario, Marco Rubio, volvió a poner el tema de Cuba sobre la mesa durante una audiencia en el Senado.
13: I really don't believe this system is capable of reform unless new people take over or a new mindset takes hold. Now, we've engaged in conversations with them. We've offered them what I think needs to happen in order for their economy to recover. Cuba has sponsored terrorism and some supported groups. For example, virtually every left-wing, radical, violent terrorist group in the Western Hemisphere has at some point relied on support from Cuba.
6: La dictadura cubana ha definitivamente apoyado el terrorismo a nivel global, nuestros enemigos, y también ha dicho de que Cuba, para continuar, no puede continuar con la misma gente, hace falta un cambio de gobierno completo y que la dictadura se vaya del mapa.
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6: Bueno, y habló la productora de Toy Story 5 y ha revelado cómo y cómo se dio este enlace, ¿no? Donde invitaron al conejo malo Bad Bunny a ser parte de la nueva película animada de Disney Pixar, Toy Story 5. Esos detalles coming up right after Bizarrap Daddy Yankee. Music Sessions, volumen 66. Hoy es miércoles, ella es Dayanara, yo soy Enrique. Good morning.

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1: Viste, Dayanara, que la productora de Toy Story 5 ya explicó todo cómo se dio este enlace con Bad Bunny.
2: Con Bad Bunny.
1: Here we go.
3: During the pandemic, we actually saw that Bad Bunny had was making a bunch of videos for YouTube.
1: Lo recuerdo. Durante la pandemia, ¿sí? Benito se sentó a jugar con los juguetes así de Bad Bunny.
2: Y ponía voces.
1: Sí, él estaba como, ya, literal, estaba como lo ponía a pelearse y ese tipo de cosas. Y entonces la productora lo vio y dijo, hey, mira qué cool que Bad Bunny es fans de la franquicia. ¿Qué te parece si le hacemos un acercamiento?
2: Sí, ¿qué puede pasar? Que diga que no, pero sabe Dios si sí.
1: Y dijo que sí.
2: Dijo que sí.
1: Right
2: que,
1: away.
2: Y que era algo súper lindo para él, porque es como, él no dijo como que lo logró llegar a estar en la película de Pixar.
4: I mean, yo creo que eso es uno de los logros más grandes. O sea,
2: es
4: una película
2: un
4: animada y no cualquiera. Yep. O sea, una película que muchos padres que crecieron viendo Toy Story dijeron, esta película no es para niños, no lleven a tus niños. Los niños van a estar haciendo escándalo en el cine. Esta película es para nosotros los adultos.
1: Y tú, yep. Y tú puedes hablar de todas las películas de Pixar y de Disney, que si Moana, a ver, dame un ejemplo, otras cosas. Todas las películas animadas. Yo creo que la más histórica de nuestros tiempos. Tú sabes que verdaderamente ha marcado una diferencia y que es parte de la cultura pop de Estados Unidos y del mundo, really, de nuestra era.
2: Sí.
1: Es Toy Story.
2: Sí, sí. Y mis niños cuando el niño ya se iba para la universidad, todas esas cosas son nos toca hondo.
1: Felicidades, Bad Bunny, en Toy Story 5.
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1: Ya sabemos el secreto de Charitín, she's back en la televisión y sabemos el secreto de cómo se ha mantenido joven ella por tantos años.
4: What?
1: Y ha revelado la verdadera edad de Charitín, porque no se sabe. Si tú googleas la edad de Charitín.
2: ¿No dice?
1: No te lo dice.
2: ¿Cómo?
1: No. Charitín y Don Francisco, no se sabe la edad de ellos.
2: ¿Eh?
1: Es un secreto, un secreto. Y Raúl de Molina dice que hace ejercicio pero no pierde peso. A ver si podemos ayudarlo. Eso viene a continuación, no te lo vayas a perder. 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

0: Ese soy yo.
1: Buenos días. I wanted to sing back to the ladies, ¿verdad? Okay? Hey, oye, eso, mucho siempre...
2: ¿Play it again?
1: Yeah, play it again, sí.
2: Dale.
1: Muchas gracias. Oye, muchos se han preguntado durante décadas, ¿cómo que Charitín? Charitín luce igual que cuando yo primero la vi cuando niño, en la televisión, La Rubia de América, promoviendo su Palmolive.
3: Palmolive, me acuerdo. Sí, oye, ese era el anuncio que tú veías, ¿no?
1: Yo recuerdo ver desde niño, ver a Charitín promoviendo el Palmolive.
3: La mujer siempre se ha visto espectacular, siempre, pero toda la vida.
1: Ya sabemos cuál es su secreto para lucir joven.
4: ¿Cuál es el secreto para esta mujer lucir tan espectacular?
1: Gracias a Jackie Garrido.
4: Y yo siempre lo seguí, porque tú te acuerdas cuando tenía los videos de aeróbicos, siempre decía, mi secreto es un galón de agua. Yo le seguí de mi
1: lado. Ah.
4: Bella, qué bajo de sal. Qué bella, espectacular. Mira, acá está aquí el...
5: Comer mi sal.
4: ¿Te acuerdas?
6: ¿Te acuerdas? Yo,
7: pero eso es peluca. ¿Ella tiene puesta peluca?
3: Ay, Chuma, no sea tan envidiosa.
7: Yo creo que Charitín y Jackie, ambas tienen peluca puesta.
3: No.
7: Y tú también, Dayanara.
3: No.
7: Enrique, jálale el pelo ahí a Dayanara. Confirma que eso no es peluca.
1: Uy. Eso no es peluca.
3: No es peluca, dale pelo.
8: No es peluca, eso es.
3: Hala con fuerza, hey, con fuerza, sin miedo.
1: Eso fue. Hey, déjame asegurar otra vez. Pensé que me iba a llevar un canto ahí de pelo ahí. Bueno, ya sabemos que ahora Charitín luce joven gracias a...
3: El agua. Pero no era agua con colágeno. Aquí. No era ni agua con colágeno.
1: Aprende. Este es el momento donde tú te aprovechas de la situación. Ajá. Igual que los influencers y los creadores de contenido y todo el mundo en la televisión. Y aprovecha.
3: Y la musiquita.
1: Y aunque no fue con tu agua, di que fue con tu agua.
3: Fue con mi agua, obviamente. Claro. Mi agua con colágeno, Aquanara Glow.
1: Gracias, Charitín luce joven, gracias a la nueva agua de Dayanara.
3: Gracias, Charitín.
1: Oye, el que luce bastante bien también, ha perdido peso, pero no logra ponerse fit y perder todo lo que quiere perder. Raúl de Molina.
3: Yep.
1: A ver.
9: Bueno, tengo varios problemas, pero hoy me pesé. Y yo pensé que iba a estar perdiendo de peso como siempre. Y cuando me peso, veo que he aumentado 13.1 libras.
7: 13. 3 libras.
3: 13 o 13.
10: ¿Qué tiene que pasar?
9: Espérate, Lili.
10: No, esos son músculos.
9: Me he dado cuenta de lo que está pasando. Hice ejercicio el domingo, hice ejercicio el lunes, hice ejercicio hoy con mi entrenador Luis Gómez, que vino a verme y hizo ejercicio de peso.
10: Luis Gómez.
9: Espérate, Lili. Entonces, la mejor manera es empezarse solamente con la ropa interior cuando uno se levanta.
1: ¿Qué?
9: Después
11: ya,
9: porque
11: es difícil para
9: usted. Me he dado cuenta que he empezado
10: a pesar más.
9: Oye, estoy haciendo ejercicio, que ¿por qué no puedo comer helado después de la comida?
3: Oh my God, ya empezamos mal.
1: Ay, Raulito.
3: Te voy a decir, pero Raúl hace ejercicio todos los días. Él nada todas las mañanas.
2: It's not enough.
7: Se nota.
12: Eso es como un amigo mío que después de bajarse un plato de comida, se baja un dessert de todo el tamaño y dice que no va a engordar porque es fat free. Digo yo, diablo, muchacho, pero te acabas con un plato de comida.
7: Igual que la gente que se mete en un atracón de arroz con frijoles negros con una lata de Diet Coke y dice, no, estoy a dieta.
3: Yep.
7: Pero ¿cuántas libras fue que dijo él que aumentó?
3: No sé si dijo 3 o 13, dijo 3.
2: I think he said 13.
7: Dijo 13.
3: 13.
7: Ah, mientras más me escucha, más me crece. La audiencia.
1: Gracias, Chuma Lady. Wow. Raúl, tienes que ponerte fit con el entrenador de Dayanara.
3: Oh, sí, con Fernando Ardila.
2: Another shameless plug.
3: Ah. Oh. 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Con sabores de frutas tropicales.
1: Esa
3: como Puerto Rico.
1: Ya está.
3: Enrique, piña, mango.
1: Ya está aprendiendo.
3: Banana.
1: Yo no entreno con Fernando, ¿cómo se llama? Fernando Ardila.
3: Ardila.
1: Ah, Ardila.
3: Ardila.
1: Ardila.
3: Fernando Ardila.
1: He's yo pensé best. Que había dicho ladilla.
3: No. Es como ardilla, pero no es ardilla.
1: Vamos a entrenar, vamos a traerlo aquí a ver si logra hacer un workout al neck de Harold.
12: No hable, Enrique, que tú me entrenado desde high school cuando tenía que hacer PE.
3: Ey.
1: Wow, qué falta de respeto.
3: Suave.
2: Who said that? Que Enrique no entrena desde que tiene el Bowflex de que en paz descanse Chuck Norris.
1: Chuck Norris murió recientemente. Pero
3: murió.
1: Antes de Chuck Norris había un tipo que hacía el ejercicio.
3: El Legmaster. No, ¿cómo era el que hacía el squeeze? La muchacha esta, la que hacía así.
1: Yo no me enfocaba en la muchacha, yo me enfocaba en el tipo.
3: Obvio.
1: Eso era mucho antes de OnlyFans y todo ese tipo de cosas.
3: Yeah.
1: Era cuando las películas salían así de...
2: You talking about Gene Simmons?
1: No, Gene Simmons, no.
3: ¿Con el pelo rizo?
2: ¿El entrenador? Con el
1: Richard Hager. Simmons.
2: Richard Simmons.
1: Richard Simmons.
7: Enriquito le gustaba Richard Simmons, ese, la loca esa que estaría siempre haciendo esos ejercicios.
3: Con el pelo rizo.
1: No, demasiado.
3: Y los cortitos, los pantalones cortitos.
1: Richard Simmons, que en paz descanse, pero era demasiado femenino también, para mi gusto. Era el tipo que hacía el bowflex antes de Chuck Norris. Si encuentro ese tipo estaba buenísimo.
3: Oh my God. Yo pensando que ibas a hablar de la máquina.
1: Harold, no, la máquina también era un fenómeno. Harold, ese acupuncture que te dieron en las nalgas también te lo pueden hacer en el cuello.
7: What? No tiene cuello para poner la aguja ahí.
3: Ay,
12: mira,
3: no.
12: Mira lo que yo tengo para ti aquí, que lo que ustedes no tienen allá. Miren
3: ¿qué
12: esos brazos.
3: ¿Qué es eso?
12: Miren esos brazos que es fuerte también.
7: Eso es lo que hay una pesta grajo ahí horrible.
3: Debería entrenar.
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3: 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Saludando a todo el mundo que nos escucha a través de la radio a nivel nacional en Miami. Aquí en casa, tu 94.9 en Atlanta, Z105.7. Nuestros rumberos de Boston y de Filadelfia, muchas gracias. En West Palm Beach, la gente que nos escucha a través de Mia 94.3. En Sarasota, los rumberos de Sarasota, de Tampa, Jacksonville, Lancaster y Reading. Thank you so much for listening.
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3: Lancaster. Lancaster. Pero,
1: and how were you, ¿cómo lo estabas diciendo?
3: Como está escrito, Lancaster.
1: Lancaster.
3: So, si es Lancaster, ¿quién?
4: De beso.
3: Caribe,
4: Lancaster.
3: ¿Por qué no le ponen Caster y pone, porque se deletrea Caster con C-A-S-T-E-R, Caster.
1: ¿Y yeah, por qué no se dice Reading?
3: En vez, right.
1: It's ahí reading, dice Reading.
4: Like Reading Rainbow.
1: Dice Reading, Pennsylvania,
3: reach,
1: ¿no?
3: Na,
1: reading
3: na,
1: or Reading.
3: Dice
1: Reading
3: na, na,
1: or
3: na,
1: Reading.
3: Na, na, na, reading Rainbow.
4: Yep. Estamos en 20 frecuencia, me encanta.
3: Did you grow up on Reading Rainbow?
4: I saw a couple episodes. No, yeah. No fue de los favoritos, tú sabes.
3: Me enseñaron a estar interesado en libros y ese tipo de cosas.
4: Ah, nice.
3: Morenito que salía ahí. Esos son para nosotros que nos criamos aquí en Estados Unidos. Había un show, Reading Rainbow era un show y te enseñaba a leer y motivaba a los niños.
4: ¿En qué año fue eso?
1: No.
3: Eso fue en el año 1900.
4: Óyeme.
3: Cállate. Wow. Jurassic Park, las nalgas de Harold, por eso le están haciendo acupuncture. Puedes ver ese video en enriquesantos.com. Si te acabas de despertar y no lo viste ayer, está viral, caballeros. Le hicieron ¿cómo se dice en español?
1: Acupuntura. En las
3: nachas de Harold Valenzuela. Pero no fueron a los lados para los músculos en la espalda.
1: En el mismo medio, en la raja.
5: En el lower back.
3: ¿Por qué? No, lower back, no, eso está dentro.
1: No, please, stop it.
3: Yo le puse los espejuelos.
1: No lo pongan más.
3: Yo estoy viendo que eso está adentro. Estamos confirmando, digital.
4: Digital le encanta confirmar.
3: Hacemos un zoom. Mira ahí.
4: No.
3: Eso está adentro de la raja.
4: Ni para tanto.
1: No.
3: Si tú tienes un novio chino, si tienes un terapista, un chino o una china que sabe de acupuncture, por favor dinos, ¿desde cuándo ponen las agujas adentro de la nalga?
1: Desde ayer.
3: En el WhatsApp 305-605-9494, si no has visto el video, te invito a que vayas a mi Instagram, Enrique Santos, ahí lo puedes ver. Ok, la clavada telefónica viene a continuación en solamente 2 minutos, así que quédate ahí. Estamos llamando a la esposa de Carlos, que quiere ponerse fit en talla, pero todo es para entrenarlo por teléfono. Super funny, it's coming up in 2 minutes, don't miss it. Y esta mañana, hablando de cuerpos, hay mucha gente que discriminan a las gordas de ganar.
1: A las llenitas, sí, los hombres, hay algunos hombres que las esconden, que no salen en público con ellas.
3: That's not cool.
1: Qué mal, porque para mí ellas son bellas. Y además que se ven, like, jovencitas, yo creo, las caritas siempre llenas son super lindas, like, super confiadas, seguras de sí mismas.
3: Tony de Andrade, ¿qué opina Tony de Andrade acerca de los hombres que discriminan a las gorditas, que las esconden?
6: ¡Qué mal!
3: De verdad que está bien, mal hecho. ¿Por qué algunos hombres esconden a las mujeres que realmente les gusta? ¿Es para que otros hombres no se metan con ellas?
1: Oh.
3: Puede ser una especie de estrategia.
1: Estrategia.
3: Escucha lo que dicen estas mujeres en las redes sociales. Se están quejando de que están muchos hombres escondiendo sus relaciones con las gorditas.
7: Ay, ella es gordita, pero como que tiene algo, me gusta. Ella es gorda. Primeramente, ella es gorda. Deja el ita ese como si te diera pena. Y es bonita. Es una mujer gorda y es bonita. Y por eso te gusta. Porque ser gorda no es sinónimo de fea.
1: Exacto.
7: Lávense la cabeza, que se metieron en la mente que ser gordo es ser feo. Un hombre o una mujer pueden ser gordas.

0: y ser bonitas.
1: Bruh.
0: Y te puede gustar una persona gorda. Y te lo juro que no te vas a ir al infierno. Y está bien que te guste. No te va a pasar nada, mi rey, porque te gusta una gorda. Te late.
2: ¿Por qué a los hombres le da pena decir que le gusta una mujer gorda? Estaba viendo ahorita una muchacha que estaba diciendo. Y es real. O sea, no te vas a ir al infierno por decir que te gusta una gorda. Si la gorda es linda y te gusta, pues que la gorda sea linda y que te guste. Mira.
3: ¿Por qué las esconden? A ver, ¿cuál es tu teoría? ¿Cuál ha sido tu experiencia también? Que no, Gorditas Asembo, quiero hablar contigo esta mañana. Queremos hablar contigo. En el WhatsApp nos puedes hablar desde ahora mismo, 305-605-9494. Nos vamos con la clavada telefónica. Here we go.
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3: La esposa de Carlos quiere que se ponga en talla, en forma, fit. Así que lo llamamos para ofrecerle un servicio para ponerse en talla, pero todo por teléfono.
5: Hello, ¿sí?
3: Sí, Carlos, ¿cómo está usted?
5: Hola, ¿quién me habla?
3: Ah, mi nombre es Robertico, te estoy llamando de Fit by Phone. ¿Estás listo?
5: Fit by Phone, sí, sí.
3: Gym en casa. Felicidades. Su esposa, Carolina González, aparentemente fue la que lo inscribió y le pagó la membresía inicial.
5: ¿Me escribió en dónde?
3: A estas clases, Fit by Phone, en un entrenamiento por teléfono.
5: Pero si yo no estoy mereciendo gordo mi mujer a mí, ¿o qué?
3: $15 por sesión. La primera sesión es gratis, pero automáticamente, si,
5: señor,
3: por la membresía que pagó ella,
5: mi mujer a mí no me
3: 5 sesiones.
5: Membresía.
3: No se preocupe, no se intimide. El dinero es lo que motiva a la gente a hacer ejercicio. Si usted cuelga, va a tener una multa. La tarjeta que tenemos aquí en file, que nos dio su esposa, va a ser cargada $15. Si usted cuelga.
5: Pero qué tarjeta, ni tarjeta, ni tarjeta. Si yo no compro ninguna membresía, mi mujer está loca, se mueve a tener en todos lados. No, esto está mal.
3: Lo más difícil es comenzar, una vez que usted comience se va a sentir mejor. Comencemos, salto de estrella. Salta hacia arriba, levanta los brazos y separa las piernas.
5: ¿Pero qué es esto? No.
3: Respire profundo, para adentro, para afuera. Muy bien, vamos entonces ahora con los abdominales, calentando. No es necesario elevarte por completo, cansar tus rodillas.
5: Yo no hago esta porquería, voy a colgar esta... Lo voy a colgar, yo voy a hablar con mi esposa, que mi... Fue lo que ella puso aquí.
6: $15.
5: Hello.
3: Hola, Carlos, soy tu entrenador personal. Gym en la casa, Fit by Phone.
5: Pa, estoy trabajando con...
6: $15 más.
5: Hello.
3: Hola, Carlos.
5: Que mi mujer no compró nada, esa mujer está loca. Yo no he comprado nada, nada. Usted está loco, eso es lo más ridículo que hay en el mundo. Ejercicio por teléfono, si yo ni a gimnasio voy.
3: Y por eso mismo su esposa lo inscribió, pero porque no va al gym.
5: No quiero nada, voy a contar hasta que es 15, les voy a meter una demanda a ustedes por tanto
3: Próximo ejercicio, flexiones. Puede ser uno de los ejercicios más fáciles y exigentes para hacer.
5: Que se vayan para... Que yo no quiero hacer ejercicio, que yo estoy gordo, barrigón, que estoy bien como soy. Mi mujer me debe querer como sea.
6: $15 más.
5: Hello.
3: Carlos, no siga colgando, ya vas por $45 que automáticamente se te va a cobrar a tu cuenta de teléfono.
5: ¿Pero qué 45 pesos de qué, señor? ¿Que tú estás hablando? ¿Qué 45 pesos? Usted está loco, dejó de mandarte una estafa. Yo no quiero esta porquería. Esto no sirve para nada, ejercicio ni por teléfono.
3: Carlos, te saluda Enrique Santos. Esto es una clavada telefónica.
5: Coño, Enriquito, brother.
3: Tu esposa me escribió un DM y dice, por favor, hale la broma a mi esposo Carlos, que está gordito y no se rehúsa a hacer ejercicio. Fastidia lo que no le gusta hacer exercise.
5: Yo que estaba flaquito, yo que me creía fin, pero ahora estoy
4: trabajando. 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
1: Good morning por la mañana. Bueno, en redes sociales hay varias mujeres ahora que se están quejando. Han generado ahora también un debate al pedirles a los hombres que si les atrae una mujer, y ya no le están diciendo hasta gordita, dicen si es gorda, acéptalo, que si eres gorda, eres gorda, ese es el nombre, y ya no trate de suavizar la cosa.
2: Ah, como decía, gordita.
1: Pero que no la escondan.
2: Yeah.
1: Check it out.
3: Ay, ella es gordita, pero como que tiene algo, me gusta. Ella es gorda, primeramente ella es gorda. Deja el ita ese como si te diera pena.
1: Ahí.
3: Y es bonita. Es una mujer gorda y es bonita. Y por eso te gusta. Porque ser gorda no es sinónimo de fea.
1: Claro que no.
3: Lávense la cabeza, que se metieron en la mente que ser gordo es ser feo.
4: ¡Atiende!
3: Un hombre o una mujer pueden ser gordas y ser bonitas. Y te puede gustar una persona gorda. Y te lo juro que no te vas a ir al infierno.
5: Y está bien que te guste.
3: No te va a pasar nada, mi rey, porque te guste una gorda. Pelate.
6: ¿Por qué a los hombres les da pena decir que les gusta una mujer gorda? Estaba viendo ahorita una muchacha que estaba diciendo. Y es real. O sea, no te vas a ir al infierno por decir que te gusta una gorda. Si la gorda es linda y te gusta, pues que la gorda sea linda y que te guste.
4: ¡Wow!
6: ¡Qué vaina!
2: Pero te voy a decir una cosa, las cosas también han cambiado. Antes, yo creo, años atrás, estar bien era estar súper flaquito y no sé qué, y ahora se ha abrazado esta forma de que con mucha carne, en el gimnasio están las muchachas llenitas haciendo ejercicio, le gusta su cuerpo, lo enseñan sin miedo. Yo creo que las cosas sí han cambiado.
1: Han cambiado, pero el ser humano no cambia, y el ser humano es bien hipócrita, porque pueden decir, no, hay que amar si estás gordita, o acepta tu cuerpo tal y como está, pero la gente son unos HP.
2: Mm.
1: Al momento que esa gordita sale del cuarto, o dobla la esquina, la gente empieza, tú viste a fulana lo gorda que está. Tú viste cómo se le ve apretado ese jean. ¿Cómo esa mujer es capaz de ponerse semejante cosa?
7: ¿Cómo te pusiste esos jeans?
8: Como eso. Canta Jay Kille.
2: Pero eso suena como las mujeres. Las mujeres son las que hacen eso. Yo creo que los hombres no.
1: Las mujeres son, bueno, algunos hombres, ahora claro.
2: Los hombres también.
7: Let me channel my inner, choose my
1: go,
7: lady.
1: Go.
7: Los hombres a la hora de la acción no le importa ni la celulitis, ni los
2: claro
7: stretch marks, ni que eso esté caído, nada, no me importa nada a la hora de...
2: Nadie va a decir...
9: Bueno, aparentemente tú estás hablando por tu propia experiencia.
7: No, estoy hablando por los hombres. Y si estoy mal, que llame un hombre ahora mismo que diga que está mal. No. Mira, va a llamar, no va a decir, no existe.
10: Si depende de la hora.
9: Harold.
7: And if he does, he's definitely...
10: depende de la hora.
9: Si tu pareja te está pidiendo que hagas el amor con las luces apagadas, es que tienes un cuerpo acabado.
1: Ay.
9: Tienes un cuerpo fantallín.
2: Eso no es verdad. ¿Cómo que no? Es más el mood.
9: Cuando tú lo haces con las luces encendidas o apagadas.
2: Apagada.
9: Entonces es algo
2: con
9: raro.
2: Con poquita luz, con poquita.
9: ¿Te estás imaginando? ¿O te estás imaginando otro tipo?
2: ¡Ay, no!
9: Ay, yo lo he hecho una pila de veces. A veces no. Hay sequía y otro... Sí. Las veces que Jaro ha bajado a casa y no...
2: ¿Tú has salido, Chuma? ¿Tú has salido con un gordito?
1: Chumalera acaba de admitir... Vieta del gordito acaba de decir que ella ha estado con Harold.
2: ¿Qué? ¿Antes o después de las agujas?
9: Claro, bien bajito así como tú lo ves. Él se manda una manguera de una cosa horrible.
2: ¡Ay!
9: Yo creo que era bombero en otra vida.
1: ¿Qué cosa es eso, Chuma Lady?
2: Chuma, no sabemos eso. Claro.
9: Él hace Mike Towers también, por eso me cae bien.
1: Vámonos callado. Mejor con el teléfono 844 y es Enrique. Ahí está Joancy. Hi Joancy, good morning.
11: Oye, hola Enrique y Dayanara, qué bueno poder comunicarme con ustedes. Doy gracias a Dios por haberlo logrado, es la primera vez que lo hago, y agradezco primero por el programa que nos dan cada mañana, hermano, los escucho siempre, trabajo en un club de golf y desde temprano estamos trabajando aquí.
1: Joancy, perdona que te interrumpa, ¿tú eres el señor de la gasolinera en la semana pasada que te echamos gasolina?
11: No, ojalá hubiese estado ahí, que Diara, etcétera. Ustedes son únicos, hermano.
1: Oye, tienes la misma voz del señor que conocimos el jueves. ¿En qué campo de golf trabajas tú?
11: Trabajo en Marina Sand, en Stuart. Desde aquí te escucho, hermano.
1: Gracias a todos los oyentes de Stuart. Thank you so much. Joan, si alguna vez has salido con una gorda, ¿la has ocultado? ¿Por qué?
11: Mira, hermano, gracias a Dios tengo 32 años de matrimonio. Y somos cubanos, llegamos aquí hace 2 años y estamos aquí emprendiendo la vida, comenzando. Tú sabes, uno viene de Cuba hambriado, como dice el buen cubano. Después de pasar hambre 40 años en Cuba, tú llegas aquí y subes de peso. aumentas porque hay tantas sí. cosas que te sorprenden que tú comienzas a cambiar.
1: Claro, el estrés, las hormonas que le meten, todas las tú sabes, cosas que le meten a los alimentos que no deberíamos estar comiendo, vamos a hablar claro, sí. que nos caen y nos engordan.
11: Uh-huh. Porque no, así. No siento vergüenza para nada. Mi esposa ha subido un poquitico de peso, al igual que yo, y yo le digo siempre, mi china cebadita. Creo que lo más lindo y lo más importante es uh-huh. poderse disfrutar juntos con los defectos que podamos mío. Tener o con las imperfecciones que podamos tener.
9: Qué barbaridad. Fíjate que la mujer de Joan se ha comido tanto que se le achinaron los ojos, así está hinchada ella.
2: Él no dijo eso.
11: Diablo, Chumba. Chumba, oye Chumba, yo disfruto cada intervención tuya. Tú eres la nota de ese programa. Gracias, Harold, por la sonrisa que nos das cada mañana. Harold, te considero, hermano, qué tremendo.
1: Joan, si tú has visto el video de la acupuncture que se hizo Harold, las agujas se la metieron en la raja. ¿Eso es normal? ¿Tú alguna vez te has hecho? Tú que estás con una china, ¿esto es normal?
11: Oye, no te puedo contestar esa pregunta, Enrique, porque entonces estamos al aire, ¿no?
9: Mira, sí. No, ya yo investigué bien. Esa aguja en la raja, la acupuncture que se hizo Harold, supuestamente es para hacer el cuello crecer, es para extender el cuello.
2: Oh, hell no.
1: ¿Qué tiene que ver el ano con el cuello? No sé. 844, y es Enrique, me voy al WhatsApp, muchos mensajes por acá. Las gorditas discriminadas, porque hay hombres que les gustan las gorditas, pero no las exhiben, no las enseñan, no se tiran foto con ellas, no las ponen en el Face, ni en el TikTok o Instagram. Why?
4: Oye, Enrique, buenos días, gente en cabina.
1: Buenos días.
4: Me encanta una gorda. Okay. Pero yo no la oculto. Bueno, la oculto de mi esposa.
2: ¡Señor! ¡Ay, pobrecita!
1: Ahora me le van a dar mala fama a las gorditas de que son, tú sabes, que son queridas.
7: ¡Atiende!
2: ¡Ay!
1: Harold, ¿tú discriminaste a una gordita una vez cuando estabas en los Marines?
7: No way.
5: Ok. What? Eso fue una discriminación porque fue un engaño. Porque una cosa es que tú veas una gordita y te guste. O maybe después de par de tragos tú dices, ok, esto es lo que hay. Pero cuando tú estás con una ilusión que tú dices, ah, qué modelo, que tú la ves en las redes sociales, y tú dices, wow, y cuando tú llegas, no es lo que tú estás esperando, ya es un engaño, es distinto.
2: Esa fue la que te fuiste, cogió el carro y siguió manejando, no paró.
5: Sí, el que siguió manejando fui yo.
1: Él la conoció en un chat de esos, hey mami, que la voz le gustó. Te veo un tal y tal en intersección. Cuando Harold llegó, vio que era, según la, esas son las palabras de
2: diferente
1: Harold,
2: las redes.
1: No, diferente no. Harold dijo que era un tanquecito.
7: Ya, yeah, pero esa historia está rara.
1: Y se escondió.
2: Se fue.
7: Esa historia está rara.
2: Siguió goma y siguió caminando.
7: Porque Harold lo que está contando es una escena de la película Friday. Julio knows what I'm talking about. Cuando van a encontrarse con la chamaca, la chamaca dice que se parece a Janet Jackson y le miente. ¿Te acuerdas? ¿Te acuerdas de ese?
1: Yes.
7: That's what it sounds like Harold saying.
1: So Harold se está tumbando líneas de diferentes películas famosas para hacer historia aquí en la radio.
5: Eso fue para mi mesita cuando viví en San Diego.
1: ¿Y?
5: Bueno, en ese tiempo yo estaba soltero y entraba a la página de los chats y eso.
9: Habla menos, Jaro, habla menos. En San Diego eras gay cuando conociste a Enrique.
1: ¿Qué es eso? Esto.
8: Tres veces más de lo normal.
1: Para aquellos que nos están viendo en el streaming, en todas las plataformas, Enrique Santos Show, tenemos una primicia para aquellos que les gustan los videojuegos. GTA 6, Grand Theft Auto 6 está por salir, y tenemos la gordita que sale bailando en GTA 6 y baila cubatón. Mírala, aquí la tenemos. Aquí la puedes ver en exclusiva. Baila, mami, dale.
7: Vamos que fuera, pero...
1: Hey, hasta abajo, mami. Una vuelta. Da una vuelta, vieja.
7: No puede moverse rápido.
1: ¡Da una vuelta!
5: Ya ese punto, ponla a bailar con Michael.
1: Ahí va, dio la vuelta. ¿Con Michael quién?
5: En la pantalla se ve la gordita y Michael está al lado de ella.
9: Mamá gorda.
7: That's messed up.
1: This is drug free, okay?
5: Te digo una cosa.
7: No, no digas más, Harold.
1: Espérate, antes que digas eso, porque yo quiero hablar primero, que me llame ahora mismo una gordita cero complejo. una gordita que se goza la vida.
2: Como Sonia.
1: Las gorditas son, me atrevo a decir,
2: seguras
1: las
2: de
1: mujeres,
2: sí
1: no solamente seguras, son las más alegres, la que acepta su cuerpo, es su, y las gorditas son comiquísimas, más las morenas.
2: Yeah. Mm-hmm.
1: Se ríen de la vida, se ríen de ellas mismas, no son acomplejadas, se
2: y
1: gozan
2: bailan
1: la
2: bueno,
1: vida.
2: Bailan.
1: Y bailan un montón, hasta abajo, mami, hasta abajo. Ya, yeah. Va, si eres gordita, cero complejo, quiero hablar contigo, 844, y es Enrique en el WhatsApp, 305-605-9494. Harold.
5: Mira. Le voy a decir una cosa a todos los hombres que están escuchando.
1: Ay, Dios.
5: Nunca discriminen a la gordita.
1: Como hiciste tú, como hiciste tú en San Diego.
5: Bueno, eso fue otro 20 pesos. Pero, porque es que la gordita siempre tiene las amigas que están buenas. Y cuando tú entras por recomendación a través de la gordita, la amiga buena te hace caso.
2: Harold,
1: ¿quién es la gordita amiga tuya de Ganara?
2: Yo tengo una amiga gordita.
1: Según Harold, todos ustedes la...
5: Todas las mujeres cuando salen en grupo siempre va una gordita. Siempre por lo menos una. Yeah.
9: No es la Jennifer, la manager tuya.
7: No.
9: Ah, no. Es ella, es String. Jennifer. Cuando Dayanara sale con String, String es la amiga gorda.
7: Sí. I'm the ugly fat friend.
2: Jennifer, uh-huh. Jennifer está en su punto. Jennifer se mata en el gimnasio y Jennifer se ve súper bien.
9: En su punto.
2: Yeah.
9: Sí, en su punto de explotar la pesa.
1: No, Jennifer no está gordita. No. Chum, tú lo que estás mal.
2: Jennifer se trata muy bien. Ella está haciendo ejercicio, está haciendo un montón de...
1: No, di la verdad. Jennifer está tomando la nueva agua de Dayanara Torres.
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7: Harold, don't mess up. Harold, no ayude.
5: No, pues, ¿dónde la compro? Porque está dando el comercial y uno se anda a comprar.
2: En Aquanara Beauty.
1: Los hombres que beben tu agua con colágeno se vuelven gay.
2: No, se vuelven más jóvenes.
1: Okay, Dani, buenos días, ¿cómo estás, Daniel?
12: Buenos días, Enrique, buenos días, ¿cómo están? Todos por ahí.
1: Bien, papi. Bien. ¿Sales o has salido con una gorda? ¿Cuál ha sido tu experiencia?
12: Primero, Enrique, partiendo de lo que dijo Harold ahorita de la gordita de él. Eso, cuando tuve un perfil de una mujer y la mamá tiene foto de la cara, ya tú sabes lo que hay.
7: O de arriba para abajo.
12: Y lo otro...
9: Pero espérate, qué estupidez, qué clase de discriminación. Igual los hombres que se tiran fotos nada más de la pierna y no están enseñando el barrigón.
7: Soy yo, pierna.
9: O enseñan de cuello para arriba, en el caso de Harold, es lo único que puede enseñar porque no tiene cuello. Y ustedes, me imagino que tú tienes tremendo cuerpo, tú eres John Travolta, ¿no? Daniel.
7: Make up.
2: Travolta.
7: Brad Pitt.
2: Oh.
1: Brad Pitt. Te ganará guarda el rifle.
7: He's short then.
1: Me voy con quién, Joana. Joana. Buenos días, Joana, ¿tú eres gorda?
13: Yeah.
2: Ave María.
13: Yes, I am.
1: Ah, parece una gorda. Yeah. Cero complejos.
13: Cero complejos because I've lost weight, so does that work or no?
7: Yeah,
1: of course
7: still,
1: it does.
7: Still,
2: it does. Yeah. You worked on it.
1: So how much, okay, cuando tú dices que estás gorda, has perdido un poco de peso, ¿cuánto ha sido lo máximo que has pesado y qué tan alta eres?
13: Okay, so I'm 5'9".
1: I'm 5'9".
13: And I used to weigh over 350.
9: Diablo.
7: Damn.
13: Now.
9: Ay, eso no es nada, eso no es nada.
5: Diablo, qué difícil, para la pusiste.
9: Una nalga nada más, Enrique, huela pesa 350.
1: Estúpido.
2: Y ahora.
13: Bueno, pero 5'9", so estoy, I'm tall. Pero yeah. 350, obviously, era grande. You know, yeah. Really big.
1: O sea, 5 pies, 9 pulgadas, 350 libras. ¿Cuánto has bajado?
13: Yeah. I'm 204 right now.
1: 204.
7: Wow.
5: 204.
1: Okay.
5: Oh, Sempi.
13: Oh my God.
2: It doesn't matter con lo que sea.
13: No, pero no, let me tell you, I did lose normal. Yeah. I am gonna, you know. Can I talk English?
1: Of course you can.
13: Sí, sí, sí. Español, pero...
1: We're a bisexual show. I mean a bilingual show. suelta.
13: I have funny. So I did lose a lot of weight myself, and then I got to a point that I was at 250 y no podía bajar nada.
2: Como un plato.
9: ¿Cuál fue la dieta que te funcionó, Joana? ¿Fue el South Beach Diet?
13: No, muchos años de hacer ejercicio.
9: Pero yo digo el verdadero South Beach Diet.
7: She don't know.
9: Que consiste de perico y cerveza.
2: Ay, Dios
7: no.
2: Mío, ¿qué?
7: No, mira.
2: No. Chuma.
1: Say no to drugs.
7: Hey, two questions. Harold wants to know. What football team you used to play for?
5: Yeah.
7: Y si has sido gordita toda tu vida y o te descuidaste y aumentaste.
1: Wide receiver.
13: me descuidé tomando mucho, you know, I got married, you know, a lot of partying, a lot of having fun.
14: She got married.
13: And having two kids.
14: And she was a linebacker for the Dolphins.
2: Estaba bebiendo, ¿no?
13: El dominicano de nada más en la gotita.
1: Le gustó. En la mayoría de los caribeños, el puertorriqueño, el dominicano, el cubano, le encanta su carne con papa.
2: Las curvas.
14: Men don't care, bro.
1: So, pero, Joana, ¿alguna vez saliste con algún tipo que gozaba contigo, pero que te tenían gavetada por pena?
13: No, I mean, my husband is big like me. So we kind
1: tu esposo,
13: of, you know, it was.
1: Tu esposo también es gordito.
13: Gordito, yeah.
14: Yeah. Double zero.
13: Yeah.
2: Y ella no lo ocultaba.
13: Yeah.
9: Ven acá y con cuánto. Y ustedes cuando hacen el cuchicuchi, ¿cuántas veces Dios han reventado una cama?
2: Dios
9: porque
2: mío.
9: Si tú estás 350 y tu esposo también unas 300, son 1,000 libras.
13: No. So, yeah.
1: Qué matemática.
13: Yeah. And we did it. And it happened. It happened. We had kids and, you know.
2: Oh my God.
9: Podemos ver el video en el Discovery Channel. No.
1: Cállate, Joana. No. Tú, Chumaleri. Joana, thank you for calling. Besitos. Okay. Vámonos con Andrés, que es gordito. ¿Y tú has escondido una gordita? ¿O a ti te han escondido, Andrés?
15: Ambas dos.
2: ¿Ah?
1: Ambas what?
15: Yo a mí me han escondido y yo he escondido.
1: ¿Y eso por qué?
15: Bueno. La gordita que me escondió era más fea que estar con un carro por debajo.
14: Oh,
2: ¡ay,
14: Lucio!
2: Yeah. Wow. How do you really feel?
1: ¿Por qué estabas con ella entonces si era tan fea?
14: Side piece.
15: No. Porque tenía buena maraca.
1: ¿Tenía buena maraca?
15: Mm-hmm. Ajá.
2: Okay.
9: Ven acá, Andrés. ¿Tú estás seguro que a ti te gustan las mujeres?
15: Yeah. Me encantan. Prefiero la cachapa que el plátano.
1: ¿Eso has probado las dos cosas?
15: No. Eso ni se pregunta.
2: ¿Y a ti te escondieron?
14: Lo que se sabe no se pregunta.
16: Lo que Chuma está diciendo es que el tono de la voz como que no convence,
1: Andrea,
16: ¿verdad, Chuma? Es lo que tú estás diciendo, Chuma.
9: Claro, yo pensé que era Juan Gabriel que estaba en la línea.
15: Para que sepa que no es primera vez que me confunden que si soy gay o no por el tono de voz, pero ya es algo que no me acompleja hoy en día.
14: Eres un straight fino.
1: Y podemos escuchar, por ejemplo... Conquista a Dayanara, porque con tu voz sexy y un poco afeminada, Andrés, no es para discriminarte, pero obviamente ha sido un challenge para ti.
14: ¿La va a conquistar o le va a dar risa?
1: Vamos a ver.
14: Here we go.
1: Adelante, Andrés.
15: Le voy a dar risa.
2: No.
15: ¿Cómo te encuentras?
9: Dale. ¿Qué?
15: Hola, mami.
9: Agárrate bien los testículos. Agárrate bien los testículos, Andrés.
15: Ay, que lo tengo que agarrar desde el piso porque es muy grande.
14: Ay, por favor.
1: Vámonos mejor con Luis.
14: Wow.
1: Feo. Test feo.
2: Andrés.
1: Luisito, buenos días.
16: Dímelo, buenos días.
1: ¿Tú has salido con una gordita? ¿La has engavetado? ¿La has escondido?
16: No, la he escondido. Salí con las gorditas. Han sido muy buenas y muy bonitas y son bien graciosas. Fíjate.
1: Menos no acomplejada que la flaca, ¿verdad?
2: Tienen lo suyo,
16: claro que
2: tienen
16: sí,
2: lo suyo.
16: Gracioso. No, tiene su encanto, claro que sí.
1: Vámonos claro, la gordita, la que no es acomplejada, se acepta, son como comediantes todas. Pueden hacer stand-up
2: son
1: comedy.
2: Son chistosas.
1: Pueden hacer stand-up comedy. 844 y es Enrique, el WhatsApp 305-605-9494.
17: Hola Enrique, ¿cómo estás? Los escucho siempre.
1: Thank you.
17: Un saludo para toda la producción. Bueno, mira, en cuanto a las gorditas, yo estoy en un mundo de fitness, estoy en un mundo de amigos que entrenan, que son bodybuilders, que han competido en Vegas.
1: Así como Harold.
17: Yo entreno mucho también, y ellos, te estoy hablando de mis amistades, hombres, ellos no eligen las gordas, nunca las han elegido. Porque ellos dicen que no machan y que sí, hay algunas gordas que son gorditas, y son bonitas, pero tendría que bajar de peso. Yo pienso, okay, que bueno, si te gusta alguien que es gordo, flaco o musculoso, eso es de cada persona y no tendría por qué esconderla.
1: Right.
17: Pero yo particularmente, yo pienso que las personas gordas tendrían que ir al gimnasio para bajar un poco de peso, aumentar su sistema cardiovascular,
1: Y
17: ponerse fuertes, porque eso es lo que te pone, es como quien dice, un cuerpo sano, una mente sana, ¿me entiendes? No,
1: es
17: no
1: lo
17: estoy
1: ideal.
17: Discriminando a las gorditas.
1: No.
17: Simplemente es lo que yo pienso y te estoy comentando lo que mis amigos siempre han hecho.
1: Es lo ideal, pero no es para todo el mundo y no todo el mundo se la hace fácil. Hay gente que en los genes tienen esa cuestión y son, tú sabes, vienen de una familia gordita y, tú sabes, por más ejercicio o todas las dietas que
2: se
1: hagan.
2: Se les hace bien difícil.
1: Y todo.
18: ¡Ahí está el diablo metido!
1: Ahí está la celulitis metida y no sale a veces. The big black girls are the best in everything. They even cook good.
7: Okay.
1: Obviamente es un tipo que ha salido con una gordita.
19: ¡Pero oye, Piquete!
1: ¡Qué vuelta!
19: Oye, si tú quieres un buen sexo, búscate una gordita compleja, para que tú veas.
2: ¿Acompleja? ¿Por qué?
19: ¡Atiende!
1: Okay. Gordita acomplejada, I guess she's like mad.
18: ¿Acomplejada? ¡Cuéntate ahí! ¿Qué vamos a hacer esto?
2: No entendí, le gusta la, no entendí.
1: Te estoy explicando que le gusta, si ella está mad, lo va a hacer más agresiva a la hora de...
2: Oh.
1: ¡Agárrame esa nalga y muérdeme!
2: Okay.
1: Muérdeme ese tobillo como si fuese un turkey leg en Disney.
2: Oh my God.
7: I don't know what's more of a chiste. ¿Cómo es? Eso de que la gordita compleja o Enrique tratando de hacer de una, o sea, trying to act it out. Like, why are you trying to act it out? Like, Enrique so tratando de actuar.
2: I'm trying to get,
1: le estoy pintando
7: la foto más fea a
1: Dayanara para que ella entienda, porque ella dice que no entendió.
2: Coloring book, saquemos.
1: ¿Qué dicen aquí en el face? A coloring book. Esto es en Instagram.
2: Oh,
1: okay, espérate.
2: Wow, está muy chiquitito, gente.
1: Me dice que hay que leer los últimos dos porque hay algunas malas palabras ahí que no se pueden.
2: Okay. Los del gimnasio están siempre deprimidos. Anda.
7: Sí, porque tienen hambre.
1: Es verdad. Tú ves una persona... It's too much. It's cool esta fitness. Pero hay gente que tienen que pesar la comida, que están contando calorías.
2: Sí. No.
1: Ya me comí hoy un chip. No me puedo comer dos. Me comí media ensalada, no me puedo comer más de 3 hojas más.
2: Hojas.
1: Yo respeto a todo el mundo y su dieta, pero los come hierbas a veces cansan.
2: Déjame ver los textos otra vez.
1: El otro que dice, el último.
2: ¿El grande?
1: Dayanara lo quiere
2: dice,
1: más grande.
2: Enrique, ok, dice aquí.
1: la letra del mensaje.
2: Enrique, me pasó con una mujer hasta el punto que insistí en encender la luz.
1: Te lo dije.
2: Resulta que era autoestima de mujer que pareja anterior la trataba mal. Esa mujer era una diosa. Qué mujer más bella. Saludos. Sí, conozco.
9: Si alguien te está diciendo que hay que apagar la luz para pa tener relaciones, es porque tienen nalga triste o sempic ass.
7: Long back.
9: O tienen...
2: Oh, no. That's sad. No, pero no es cierto. Es para, a lo mejor, para el mundo. No tiene que ser completamente oscuro, pero algo para poner el mundo.
1: ¿Tú enciendes velita y esa vaina?
2: A mí me gusta, sí. Estoy hablando mucho.
19: Buenos días, Piquete. Buenos días. Enrique, mayormente eso lo hacen los hombres, esconder a la gordita. Uh-huh. Sí, es más acomplejado. Porque las mujeres sí no esconden a los gorditos. Inclusive hay muchas tendencias en las redes sociales que los gorditos son mejores ahora que los flacos.
7: Money.
19: Y estoy aprovechando esa racha.
1: Sí, y él está aprovechando esa racha, o sea que se está discriminando, él mismo está diciendo, se está admitiendo.
2: ¿O cómo es que dicen los hombres esos que daddy, cómo
7: dad
2: es que
7: bod.
2: Tiene el cuerpo de papá, sí.
1: Hay un nuevo estudio ahora, al punto de él, que dice que a las mujeres le está gustando ese cuerpo del hombre acabado como el de Extreme.
2: Ay, sí.
7: You'd be surprised how many women want this body.
2: Wow.
7: That's right.
2: Wow.
20: Enriquito.
1: Dime.
20: Yo he sido gorda por años. Y te debo decir de que las gorditas tienen algo en la cabeza que tienen que solucionar para que puedan avanzar. En el momento que yo me di cuenta que tenía que avanzar, superé y arreglé, sané mentalmente y bajé mucho de peso y ahora mantengo una vida sana.
1: Okay.
20: Hago mucho ejercicio. Como bien, como de todo.
1: Okay, that's good for you. Eso te funcionó a ti. Tú tenías, es como ese trastorno de que tú tenías que rebajar. Pero también hay flacas que no pueden comer nada. Hay mujeres que sufren con anorexia también.
2: También, que
1: se
2: problema,
1: provocan
2: claro.
1: el bulimia, eso, que se provocan el vómito para no, para no aumentar de peso. Eso también es una enfermedad mental. Sí. Eso no puede dejar tampoco de que por el afán de querer ser, tú sabes, tener un cuerpo de cierta manera te vas a... Te vas a torturar.
2: Pero al final del día, para que entiendan también, la gente más llenita se conserva mejor, se ven más jóvenes, te lo juro que sí. Porque la gente cuando está muy flaca también, esos huesos, eso no se ve bien. Se ve, y se ve avejentado, se ve uno mayor. Al final del día tienes que decidir o cuerpo o cara, ¿sabes?
1: Okay. I gotta go. Marcos, 30 segundos, rapidito. ¿Has salido con una gorrita o no?
21: Claro.
1: ¿La has ocultado? ¿La has escondido? ¿Por qué?
21: No.
0: No, no lo he escondido.
1: Okay.
2: ¿Orgulloso?
0: Pues, orgulloso, sí, claro. Y afortunadamente se metió ella en la cabeza de decidir a bajar de peso y sigue siendo una hermosa mujer.
1: ¿Te gustaba más? Admítelo. ¿Con más libras o menos?
0: Pues, lo que me importó fue el corazón, los detalles.
1: Oh, esta la tiene al lado. Oh, la tiene al lado. La tienes ahí al lado, la tienes al lado.
2: Es boricua, es boricua.
1: Ah, lo dudo. Lo dudo.
10: El tipo es feo.
0: No, soy guatemalteco, soy guatemalteco.
1: ¡Que viva Guatemala!
2: Ella.
1: Llévatelo, llévatelo. Gracias, Marquitos.
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22: Llegó el día, baby. Hablemos de la NBA. Bueno, esta noche arranca la final de la NBA y viene cargada de historia. Los New York Knicks regresan a unas finales por primera vez desde el 1999 y curiosamente su rival vuelve a ser San Antonio porque en ese año también lo fue. Los Knicks buscan su primer campeonato desde el 1973, mientras que los San Antonio Spurs regresan a esta final por primera vez desde el 2014. Y por si acaso no lo sabes, la gran figura será Victor Wembanyama, el fenómeno francés de 7 pies, 4 pulgadas. Yeah, escúchate bien, Chusma. Que está promediando más de 23 puntos por partido y casi 12 rebotes. Está en su peak en estos playoffs. Del otro lado estará Jalen Brunson, quien ha liderado a New York con casi 27 puntos por partido en la postemporada. También otro dato brutal. La NBA tendrá un octavo campeón diferente en los últimos 8 años, algo nunca antes visto en la historia de la liga. Y para ponerle más sabor, regresó el icónico logo del trofeo Larry O'Brien al centro de la cancha de las finales. Oye, algo que los fanáticos llevan años pidiendo y la NBA no había cumplido hasta ahora. Esta noche comienza la batalla por el campeonato. Knicks contra Spurs, Brunson contra Wembanyama y una nueva página en la historia de la NBA. Ese partido arranca a las 8:30 de la noche. Tonight, Game 1 of the NBA Finals, baby. Y con eso dicho, regresa en 8 días. Estamos a 8 días de escuchar esto casi todos los días. ¡Gol! Yes, sir. La Copa Mundial de la FIFA 2026 en 8 days. 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

Estás escuchando música de Puerto Rico. Nosotros nos criamos escuchando y cantando esto. En los caseríos, en los barrios. Desde los 90 hasta el 2000 por siempre. Y ando con el mejor de todos los tiempos, Tiny. Y yo no tengo que roncar, ustedes saben ya. Yeah.

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2: Hoy nos vamos con el héroe del día. Héroe del día, le toca a un Miami-Dade County Sheriff, 2025 Deputy of the Year, Josué Acevedo, un latino. Caballeros, en un mundo donde vemos tanta división, violencia, tanta polarización, da gusto ver a una comunidad unirse para salvar una vida. Cayó un vehículo en un canal, el sheriff, el diputado Josué Acevedo del condado Miami-Dade Sheriff's Office. No lo pensó dos veces, se tiró, se lanzó al agua para rescatar al conductor. Con la ayuda de un buen samaritano que pasaba y vio lo que estaba sucediendo y decidió ayudar al deputy también. De esto se trata, de esto, esto es comunidad. This is beautiful. Cuando las cosas se ponen difíciles, los verdaderos héroes no piensan primero en ellos, actúan como hizo este sheriff. En este caso fue su entrenamiento, obviamente, los policías están entrenados para este tipo de cosas, pero es totalmente inesperado, pasan the split of a moment. Pero también su vocación, su compromiso con la profesión y juramento de proteger y servir. Aquí estamos escuchando un poco de su testimonio.
3: But I did see Miami-Dade Fire Rescue respond, and I knew the experts were there, at which point they ended up taking over and helping us out there. Fortunately, we were able to save this guy's life, but same thing, older male to a baby. Whoever was in that car that day, I was gonna risk my life to make sure I got them over to safety, and whatever it took is the consequences that come with it, right? You ask me now, would I jump in the canal? I might give you a bunch of different excuses. I won't, but at the end of the day, that didn't even cross my mind. Alligators, snakes, you name it.
4: Oh wow.
3: I didn't even think of it. It was just an instant. We take an oath to serve the community, and sometimes we get ourselves hurt trying to save somebody else, but again, it's something that I signed up for, and I have that mindset. So
2: that's that oath.
3: I'm just humbled and honored to be here and to work for the sheriff department. So yeah, now that it's all said and done, I'm honored. That's a story that I'm gonna live with forever, knowing the fact that I was able to save this individual's life.
2: Well, Deputy Acevedo, the Miami-Dade County Sheriff's Office in this community is honored to have you serving. Un aplauso para el diputado Acevedo y para ese buen samaritano que lo ayudó. Hicieron lo correcto cuando más importaba, porque si él no se hubiese tirado al canal, ese hombre no estuviese aquí con nosotros. Ese hombre está vivo.
4: Gracias.
2: Gracias a Sheriff, a Deputy Acevedo y este buen samaritano que lo ayudó también. Y si tú te encuentras a Sheriff Acevedo en las calles, estrechale la mano. Dale las gracias y enséñale también este video a tus hijos, porque los verdaderos héroes no buscan likes, no buscan seguidores. Los verdaderos héroes, the true heroes, hacen lo correcto cuando la vida pone a prueba al carácter. So, more of this, please. Thank you so much, Deputy Josué Acevedo. It's Miami-Dade County Sheriff's Office, 2025 Deputy of the Year, honrado por el PBA, y todos sus colegas también. Okay, la clavada telefónica viene a continuación. Super funny, no te lo vayas a perder. Dr. Issa's coming in today, right? Tenemos al doctor Moisés Issa también que está con nosotros en solamente minutos. No te vayas, aquí tienes la clavada.
1: A reír con la clavada de Enrique Santos, clasificado PG, para gozar.
2: La fosa de Carlos quiere que se ponga en talla, en forma, fit. Así que lo llamamos para ofrecerle un servicio para ponerse en talla, pero todo por teléfono.
5: Hello, ¿sí?
6: Sí, Carlos, ¿cómo está usted?
5: Hola, ¿quién me habla?
6: Ah, mi nombre es Robertico, te estoy llamando de Fit by Phone. ¿Estás listo?
5: Fit by Phone, sí.
6: Gym en casa, felicidades. Su esposa, Carolina González, aparentemente fue la que lo inscribió y le pagó la membresía inicial.
5: ¿Me escribió en dónde?
6: A estas clases, Fit by Phone, en un entrenamiento por teléfono.
5: Pero si ahora estoy mereciendo gordo mi mujer a mí, ¿o qué?
6: $15 por sesión. La primera sesión es gratis, pero automáticamente, si,
5: señor,
6: por la membresía que pagó ella, cinco sesiones.
5: Membresía.
6: No se preocupe, no se intimide. El dinero es lo que motiva a la gente a hacer ejercicio. Si usted cuelga, va a tener una multa. La tarjeta que tenemos aquí en file, que nos dio su esposa, va a ser cargada $15 si usted cuelga.
5: Pero qué tarjeta, ni tarjeta. Si viene a comprar una membresía, mi mujer está loca, se mueve gastando en todos lados. No, esto está mal.
6: Lo más difícil es comenzar. Una vez que usted comience, se va a sentir mejor. Comencemos, salto de estrella. Salta hacia arriba, levanta los brazos y separa las piernas.
5: ¿Qué es esto? No.
6: Respire profundo, para adentro, para afuera.

0: Vamos entonces ahora con los abdominales, calentando. No es necesario elevarte por completo, cansar tus rodillas.
1: Yo no hago esta porquería, voy a colgar esta lo voy a colgar. Yo voy a hablar con mi esposa, que mi... fue lo que ella puso aquí.
2: $15.
1: Hello.
0: Hola, Carlos, soy tu entrenador personal. Gym en la casa, fit by phone.
1: Ma, estoy trabajando con...
2: $15 más.
1: Hello.
0: Hola, Carlos.
1: Que mi mujer no compró nada, esa mujer está loca. Yo no he comprado nada, nada. Estás loco, eso es lo más ridículo que hay en el mundo. Ejercicio por teléfono, si yo ni a gimnasio voy.
0: Y por eso mismo su esposa lo inscribió, porque no va al gym.
1: No quiero nada, voy a contar hasta que es 15, le voy a meter una demanda a usted por tanto y
0: Próximo ejercicio, flexiones. Puede ser uno de los ejercicios más fáciles y exigentes para hacer.
1: Que se vayan para... Que yo no quiero hacer ejercicio, que yo estoy gordo, barrigón, estoy bien como soy, mi mujer me debe querer como sea.
2: $15 más.
1: Hello.
0: Carlos, no siga colgando, ya vas por $45 que automáticamente se te va a cobrar a tu cuenta de teléfono.
1: ¿Pero qué 45 pesos de qué, señor? ¿Que tú estás hablando? ¿Qué 45 pesos? ¿Usted está loco? Lo voy a mandarte una estafa. Yo no quiero esta yo no quiero esta porquería. Esto no sirve para nada, ejercicio ni por teléfono, ni por TV.
0: Carlos, te saluda Enrique Santos. Esto es una clavada telefónica.
1: Coño, Riquito, brother.
0: Tu esposa me escribió un DM, dice, por favor, hale la broma a mi esposo Carlos, que está gordito y no se rehúsa a hacer ejercicio. Fastidia lo que no le gusta hacer exercise.
1: Yo que estaba flaquito, yo que me creía fin, pero ahora que estoy
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1: Alejandro Fernández dio un concierto y todo el mundo está hablando acerca de su lengua, que lo tiene de un color extraño. El doctor Moisés Issa está aquí con nosotros. Doctor, mucha gente está especulando diferentes cosas. ¿Qué puede llevar a Alejandro a tener esa cuestión que tiene así en la lengua? ¿Eso es tomar mucho café? ¿Eso es qué es eso?
2: Varias cosas.
1: Okay.
2: Una de las cosas, si está produciendo mucha acidez en el estómago, la bilirrubina sube, ¿verdad? Ese tipo de bili, no la bili...
1: La bilirrubina.
2: Así mismo. Y entonces se te queda en la lengua. La otra cosa es si fuma cigarro o vape o cualquier producto de nicotina, tomar mucho café, tomar mucho té. Ciertas cosas te cambian el color de la... de la lengua.
1: Eso no es necesariamente que él está enfermo, esto no es una infección.
2: Tal vez está produciendo mucho ácido en el estómago y le está dando un poquito de dolor de estómago, una acidez normal, pero eso le pasa a muchas personas.
1: Dayanara y yo, we have those tongue scrapers. ¿Eso lo recomiendas?
2: Todo mundo se debiera limpiar la lengua. Yeah. Cuando se lava los dientes.
3: Uh-huh. A diario.
2: A diario limpiarse la lengua, porque la lengua tiene... la mayoría de las bacterias se quedan en la lengua. Mm. Y eso, la lengua es como, acuérdate, es como una esponja, como un lymph node del cuerpo. Eso agarra todos los microbios y todas las bacterias del cuerpo que van a entrar y las limpia.
4: Uh-huh. Doctor, en el caso mío, a mí me gusta chupar lengua. Eso es recomendado. Y mi novio también le gusta.
2: Bueno, que se tome un café tu novio antes de la...
3: Ay, Dios.
2: para que esté limpia la lengua del
3: hablando,
2: de ella, no sé.
1: Hablando de lenguas, me ha salido en el Instagram toda esta semana y a Dayanara también, uh-huh, que dice que si tú sacas la lengua por 30 segundos, alivia el estrés. ¿Eso es cierto?
2: Eso no he visto ninguna papel científico o nada científico que diga que esto te va a aliviar el estrés. Yo creo que cualquier cosa que uno haga, ¿verdad? Como stretching o haciendo una mueca o correr o saltar y te quita el estrés, está bien. Si sacar la lengua por 30 segundos te quita el estrés, yo creo que more power to you.
1: Según estos especialistas, dice que la tensión está en la zona del cuerpo, en esta zona del cuerpo en particular, en la mandíbula, que sé yo qué sé cuándo, en la lengua, en la cara, podría influir más de lo que pensamos con la ansiedad, específicamente el bienestar emocional.
2: Especialmente cuando duermes. Uh-huh. Cuando duermes el TMJ, esa área de la mandíbula, allí pones mucha presión porque la gente tiene tendencia a grind, a poner una cara dura. Ajá. Y eso porque allí tenemos muchos músculos que al estrés se manifiesta allí.
5: Tres veces más de lo normal.
1: Ahí te puedes partir una muela, you can chip your teeth y todo,
3: yeah,
1: ¿no?
3: Por eso yo siempre tengo que dormir con un guard.
1: Night guard.
3: Con mi retenedor puesto porque...
1: Guard?
3: Sí.
2: Sí.
3: Yeah, oh, because... Wow. Por eso lo del jaw, que uno lo mueve y grind, y me puedo tumbar un cantito de diente.
6: Pennywise tease over there.
2: Y pasa mucho. Pasa mucho. Tú sabes que en la tercera edad, DJ, las personas llegan y le ves cracks atrás en la muela. Ah. Se ve después de ciertos años. Y a estas personas le tenemos que poner guards.
6: Wow, gracias por decírmelo. Me falta mucho para llegar allá, pero...
1: ¿Cómo sabes tú, sabes that you're clinching at night?
2: Cuando te levantas con un dolor como de nuca atrás. Cuando, si te estás levantando con un neck pain. Si te estás...
6: Solo fue un chiste, guay.
2: eso fue verdad, eso no es chiste.
1: Yo conozco gente que despierta con neck pain, pero es por otra cosa.
3: Ay,
1: no,
4: ¡atiende!
1: A ver, podemos hablar de la vitamina de la juventud. Hay un nuevo estudio que dice que mantener niveles adecuados de la vitamina D podría ayudar a retrasar el envejecimiento.
3: ¿Qué?
1: El
3: envejecimiento.
1: Algo que Dayanara y yo no conocemos.
3: No.
1: Siempre he hablado acerca de la vitamina D, la importancia de tomarte unos 15 minutos de sol a diario.
2: No, la vitamina D es una cosa esencial y no necesariamente la tienes que tomar por sol,
1: okay,
2: por los efectos secundarios del sol. Mm-hmm. La vitamina D, 50,000 unidades una vez a la semana.
1: Right.
2: Una vez a la semana, 50,000 unidades te ayuda. Tres veces menos ataque del corazón, los riesgos de...
1: Less heart attack.
2: Less strokes.
1: Okay.
2: Okay.
3: Wow.
2: En las mujeres le ayuda mucho a los huesos, van a tener menos chances de fractura. Menos problemas con artritis, y en sí, me alegra que esto lo están publicando ahora y están hablando mucho de esto porque la gente no le ponía importancia. Nosotros le ponemos mucha importancia, pero cuando le decimos a los pacientes que tienen deficiencia de esto, Lo toman como el bien light, pero esto es una cosa muy importante en las hormonas, en hormonal medicine.
1: Ahora, ¿cómo sabes que estás comprando vitamina D, que es la correcta? Bueno. Porque si vas a la farmacia, hay niveles like genéricos que son más económicos, o comprarlo en el Amazon.
6: Hablando claro,
1: ¿Qué recomiendas?
6: Hay como 30 pomos ahí enfrente de uno, y tú no sabes cuál.
2: Y te quedas corto, Extreme, porque te voy a decir una cosa.
4: Esa vitamina D me la da mi novio, doctor.
3: Ave María.
2: No, esa es otra vitamina D, chuma.
1: Otro tipo de vitamina D.
2: Esa es la vitamina D que se toma. Ah, bueno, la otra se toma también. Pero...
3: ¡Ay, Dios mío!
4: Yo me la trago en grandes cantidades.
3: ¡Ay, Dios mío, Chuma!
4: Y mira qué joven me veo.
2: Entonces la tomas en líquido. Esta es por receta una vez a la semana, Chuma.
1: Dr. Issa, thank you. Dr. Moises Issa on Instagram.
2: Thank you.
1: Dr. Moises Issa, thank you.

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1: Muchas gracias. Oye, muchos se han preguntado durante décadas, ¿cómo que Charitín? Charitín luce igual que cuando yo primero la vi cuando niño, en la televisión, la rubia de América, promoviendo su Palmolive.
2: Palmolive, me acuerdo. Sí, ay, ese era el anuncio que tú veías, ¿no?
1: Yo recuerdo ver desde niño, ver a Charitín promoviendo el Palmolive.
2: Esa mujer siempre se ha visto espectacular, siempre, pero toda la vida.
1: Ya sabemos cuál es su secreto para lucir joven.
3: ¿Cuál es el secreto para esta mujer lucir tan espectacular?
1: Gracias a Jackie Guerrero.
3: Y yo siempre lo seguí, porque tú te acuerdas cuando tenía los videos de aeróbicos, siempre decía, mi secreto es un galón de agua. Sí. Yo le seguí de mi
1: Mira.
3: Bella, qué bajo de sal. Qué bella, espectacular. Mira, agarra aquí el...
4: Comer sin sal.
5: Pero eso es peluca. ¿Ella tiene puesta peluca?
2: Ay, Chuma, no sea tan envidiosa.
5: Yo creo que Charitín y Jackie, ambas tienen peluca puesta.
2: No.
5: Y tú también, Dayanara.
2: No.
5: Enrique, jálale el pelo ahí a Dayanara. Confirma que eso no es peluca.
1: Uy, eso no es peluca.
2: No es peluca, eso es. Hala, hala con fuerza, con fuerza, sin miedo.
1: Eso fue. Déjame asegurar. Pensé que me iba a llevar un canto ahí de pelo ahí. Bueno, ya sabemos que ahora Charitín luce joven gracias a...
2: El agua. Pero no era agua con colágeno. No era ni agua con colágeno.
1: Aprende. Este es el momento donde tú te aprovechas de la situación.
2: Ajá.
1: Igual que los influencers y los creadores de contenido y todo el mundo en la televisión. Y aprovecha.
2: Y la musiquita.
1: Y aunque no fue con tu agua, di que fue con tu agua.
2: Fue con mi agua, obviamente. Claro. Mi agua con colágeno, Aquanara Glow.
1: Gracias, Charitín luce joven, gracias a la nueva agua de Dayanara.
2: Gracias, Charitín.
1: Oye, el que luce bastante bien también, ha perdido peso, pero no logra ponerse fit y perder todo lo que quiere perder. Raúl de Molina.
2: Yep.
1: A ver.
6: Pues tengo varios problemas, pero hoy me pesé. Y yo pensé que iba a estar perdiendo de peso como siempre. Y cuando me peso, veo que he aumentado 13.1 libras.
5: 13. 3 libras.
2: 13 o 3.
7: ¿Qué tiene que pasar?
6: Espérate, Lili. No, estos son músculos. Ya os cuenta lo que está pasando. Hice ejercicio el domingo, hice ejercicio el lunes, hice ejercicio hoy con mi entrenador Luis Gómez, que vino a verme y hizo ejercicio de
2: peso. Luis Gómez.
6: Espérate, Lili. Entonces, la mejor manera es empezarse solamente con la ropa interior cuando uno se levanta.
1: ¿Qué?
6: Después
8: ya,
6: de
8: la ropa.
6: Entonces me he dado cuenta. Oye, estoy haciendo ejercicio, que ¿por qué no puedo comer helado después de la comida?
2: Oh my God, ya empezamos mal.
1: Ay, Raulito.
2: Te voy a decir, pero Raúl hace ejercicio todos los días, Él nada todas las mañanas.
8: Sí, not enough.
5: Se nota.
9: Eso es como un amigo mío que después de bajarse un plato de comida, se baja un dessert de todo el tamaño y dice que no va a engordar porque es fat free. Digo yo, diablo, muchacho, pero te acabas con un plato de comida.
5: Igual que la gente que se mete en un atracón de arroz con frijoles negro con una lata de Diet Coke y dice, no, estoy a dieta.
2: Yep.
5: Pero ¿cuántas libras fue que dijo él que aumentó?
2: No sé si dijo 3 o 13, dijo 3.
8: I think he said 13.
5: Dijo 13.
2: 13.
5: Ah, mientras más me escucha, más me crece. La audiencia.
1: Ay, gracias, Chuma Lady.
8: Wow.
1: Raúl, tienes que ponerte fit con el entrenador de Dayanara.
2: Oh, sí, con Fernando Ardila.
8: Another shameless plug.
2: Ah. Oh. 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Aquanara Glow. Aquanara Glow. Con sabores de frutas tropicales.
1: Esa
2: como
1: la
2: Puerto
1: mía.
2: Rico.
1: Ya está.
8: Enrique,
2: piña, mango.
1: Ya está aprendiendo. Ya está aprendiendo.
2: Banana.
1: Yo no entreno con Fernando, ¿cómo se llama? Fernando Ladilla.
2: Ardila.
1: Ah, Ardila.
2: Ardila.
1: Ardila.
2: Fernando Ardila.
1: Yo pensé que había dicho Ladilla.
2: No,
8: no,
2: es como ardilla, pero no es ardilla.
1: Vamos a entrenar, vamos a traerlo aquí a ver si logra hacerle un workout al neck de Harold.
9: No hable, Enrique, que tú me has entrenado desde high school cuando tenía que hacer PE.
2: Ey.
1: Wow, qué falta de respeto.
2: Suave.
8: Who said que Enrique no entrena desde que tiene el Bowflex de que en paz descanse Chuck Norris?
1: Chuck Norris murió recientemente. Ya. Pero
2: murió.
1: Antes de Chuck Norris había un tipo que hacía el ejercicio.
2: El Legmaster. No, ¿cómo era el que hacía el squeeze? La muchacha esta era el que hacía.
1: Yo no me enfocaba en la muchacha, yo me enfocaba en el tipo.
2: obvio.
1: Eso era mucho antes de OnlyFans y todo ese tipo de cosas.
2: Yeah.
1: Era cuando las películas salían así de...
8: ¿Y estaba Gene Simmons?
1: No, Gene Simmons, no.
2: ¿Con el pelo rizo?
8: ¿El entrenador?
1: Con el Richard Hager. Simmons.
8: O Richard Simmons.
1: Richard Simmons.
5: Enriquito le gustaba Richard Simmons, la loca esa que estaría siempre haciendo esos ejercicios.
2: Con el pelo rizo.
1: No, demasiado.
2: Y los cortitos, los pantalones cortitos.
1: Richard Simmons, que en paz descanse, pero era demasiado femenino
2: también,
1: para mi gusto. Era el tipo que hacía el Bowflex antes de Chuck Norris. Si encuentro Ese tipo estaba buenísimo.
2: Oh my God. Yo pensando que ibas a hablar de la máquina.
1: Harold, no, la máquina también era un fenómeno. Harold, ese acupuncture que te dieron en las nalgas también te lo pueden hacer en el cuello.
5: What? No tiene cuello para poner la aguja ahí.
2: Ay,
9: mira,
2: no.
9: Mira lo que yo tengo para ti aquí, que lo que ustedes no tienen allá. Miren esos brazos.
2: ¿Qué cosa es eso?
9: Miren esos brazos que es fuerte también.
1: Eso es lo que hay una pesta grajo ahí horrible.
2: Harold debería entrenar.
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1: Oye, tú estás excavado.
3: Buenos días, what is going on, mi gente? 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Ya, se fue la semana prácticamente, miércoles, ombliguito de la semana, 3 de junio, Dayanara Torres, buenos días.
4: Buenos días, ¿cómo estás?
3: Muy bien, contento porque Jaro nos trajo, Jaro fue de pesca este fin de semana y me trajo...
4: Sardín,
3: un ceviche, el cevichito rico, ¿eh?
4: Sí. ¿Qué te gusta el cevichito?
3: Me encanta, especialmente a esta hora de la mañana. Yo soy el único. Harold, ¿hay algo malo en comer fish a las 6 de la mañana?
5: No,
3: para nada. Esta gente me está... Dayanara me ve con cara de fo.
4: No, eso está bueno. Bueno, ¿trajiste tu sushi también de la gasolinera?
3: No es de la gasolinera, Dayanara.
4: That would be worse.
6: Diablo.
3: Eso es de Osaka.
4: Oh. De ayer.
6: ¿Quién te saca qué?
3: Bueno, el que te saca a comer a Osaka tiene billete porque el lugar es súper fino ahí en Brickell. Saludos a toda la gente. La gente que vive en Brickell, en Miami, saben lo que es Osaka y qué clase de restaurante es. Fresh, very good sushi. Chuma Lady.
7: Yo estoy bien confundida.
3: ¿Y eso por qué?
7: Porque Harold ayer subió a las redes sociales, él haciéndose un, no sé, acupuncture, no sé qué cosa, con unas cosas, unas agujas.
4: No quiero ver eso.
7: Eso entre nalga.
4: No,
7: ¿qué te hicieron, Harold?
6: Eso es para mi espalda, my lower back.
3: Pero si es para tu espalda, ¿por qué las agujas están entre nalga? Eso está,
6: no.
3: Está en la raja. ¿Y cuántas agujas te metieron?
4: Ouchie.
6: Eran, bueno, que yo conté, eran como creo que 16 o 20, algo por ahí.
4: Ahí hay como 60.
7: ¿16 pulgadas?
3: No, 16 alfileres de eso que le metieron al acupuncture.
6: Oye, pero you'd be surprised.
4: El doctor dijo que no era necesario, pero él lo pidió.
6: You'd be surprised que hay gente que yo conozco que me mandaron mensajes on the side y be like, oye, ¿esa vaina funciona? Y yo sí.
8: Nah, le dijeron,
7: diablo, qué difícil, me la pusiste.
3: No, y tú no sabes la cantidad de gente que me escribieron y dijeron, yo no sabía que Jaro tenía nalgas tan ricas.
8: ¿What?
3: Julio, ¿por qué te estás tapando la nariz?
8: No, yo me estoy tapando la nariz, la cara, vomité y todo. Yo quiero saber por una persona masculina, straight, se toma foto así enseñando las nalgas.
6: Mira,
8: ¿qué es el mensaje que estás enviando?
6: El mensaje que tú estás enviando, mira, te voy a decir una cosa. El mensaje que estoy enviando es que hay cosas que se pueden hacer como acupuncture para la persona que tiene un dolor de espalda. Funciona. O sea, si te duele la espalda, trátalo.
4: Si te duele la espalda, te la ponen en la parte baja de la espalda.
3: No tiene sentido.
6: Es el lower back.
8: No existe forma de que él hizo eso ayer y estábamos hablando de que si ¿cómo es? Si maneja un carro manual y si estaciona y que si eres gay. Come on, bro.
3: Es una ciencia. Es una ciencia china y eso es una cosa rara. Por ejemplo, entonces te duele la cabeza y te ponen el alfiler en el dedo gordo del pie. Yo no sé. Pero yo lo que me confundí, porque yo en scrolling dije, hey, ¿qué hace Maripili aquí enseñando las nalgas? Después me fijé que no era Maripili.
6: Yo no tengo
3: era
6: six
3: Harold.
6: Pack de Maripili, ¿no?
3: No es por nada, pero Harold, tienes un buen par de nalgas.
8: Oh,
6: gracias.
3: Super gay. Puedes ver el nalga puncture que le han hecho a Harold Valenzuela.
4: Nalga puncture.
3: Hizo un análisis ahí en mi Instagram, Enrique Santos. El video está viral ahí.
4: La música.
3: Está viral. Para que 20 gente vean el video de Harold, es viral, se considera viral. Estrella en la clavada telefónica, no te lo vayas a perder. Es la esposa de Carlos, que quiere ser, que quiere que él se ponga en forma, quiere que él tenga las nalgas así duras como las de Harold. Así que lo llamamos para ofrecerle un servicio para ponerse fit, pero todo, o sea, un entrenamiento por el teléfono. Comencemos, salto de estrella. Salta hacia arriba, levanta los brazos y separa las piernas. Para adentro, para afuera.
9: Yo no hago esta porquería, voy a colgar esta lo voy a colgar, yo voy a hablar con mi esposa que ni fue lo que ella puso.
3: Esta es la clava que vas a escuchar a continuación. Nuestro secretario, Marco Rubio, volvió a poner el tema de Cuba sobre la mesa durante una audiencia en el Senado.
10: I really don't believe this system is capable of reform unless new people take over or a new mindset takes hold. Now, we've engaged in conversations with them. We've offered them what I think needs to happen in order for their economy to recover. Cuba has sponsored terrorism and supported groups, for example.

0: virtually every left-wing, radical, violent terrorist group in the Western Hemisphere has at some point relied on support from Cuba.
1: La dictadura cubana ha definitivamente apoyado el terrorismo a nivel global, nuestros enemigos, y también ha dicho de que Cuba, para continuar, no puede continuar con la misma gente, hace falta un cambio de gobierno completo y que la dictadura se vaya del mapa.
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1: Bueno, ya habló la productora de Toy Story 5 y ha revelado cómo y cómo se dio este enlace, ¿no? Donde invitaron al conejo malo Bad Bunny a ser parte de la nueva película animada de Disney Pixar, Toy Story 5. Esos detalles coming up next.
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1: La esposa de Carlos quiere que se ponga en talla, en forma, fit. Así que lo llamamos para ofrecerle un servicio para ponerse en talla, pero todo por teléfono.
3: Hello, ¿sí?
4: Sí, Carlos, ¿cómo está usted?
3: Hola, ¿quién me habla?
4: Ah, mi nombre es Robertico, te estoy llamando de Fit by Phone. ¿Estás listo?
3: Fit by Phone, sí, sí.
4: Gym en casa. Felicidades. Su esposa, Carolina González, aparentemente fue la que lo inscribió y le pagó la membresía inicial.
3: ¿Me inscribió en dónde?
4: A estas clases, Fit by Phone, en un entrenamiento por teléfono.
3: Pero si yo no estoy mereciendo gordo, mi mujer a mí, ¿o qué?
4: $15 por sesión. La primera sesión es gratis, pero automáticamente, si,
3: señor,
4: por la membresía que pagó ella,
3: mi mujer a mí no me
4: 5 sesiones.
3: Una membresía.
4: No se preocupe, no se intimide. El dinero es lo que motiva a la gente a hacer ejercicio. Si usted cuelga, va a tener una multa. La tarjeta que tenemos aquí en file, que nos dio su esposa, va a ser cargada $15. Si usted cuelga.
3: ¿Pero qué tarjeta, ni tarjeta, ni tarjeta? Si yo no compro ninguna membresía, mi mujer está loca, se mueve gastando dinero en todos lados. No, esto está mal.
4: Lo más difícil es comenzar. Una vez que usted comience, se va a sentir mejor. Comencemos, salto de estrella. Salta hacia arriba, levanta los brazos y separa las piernas.
3: ¿Pero qué es esto? No.
4: Respire profundo, para adentro, para afuera. Muy bien, vamos entonces ahora con los abdominales, calentando. No es necesario elevarte por completo, cansar tus rodillas.
3: Yo no hago esta porquería, voy a colgar esta lo voy a colgar. Yo voy a hablar con mi esposa, que mi fue lo que ella puso aquí.
5: $15.
3: Hello.
4: Hola, Carlos, soy tu entrenador personal. Gym en la casa, Fit by Phone.
3: Ah, estoy trabajando, por...
5: $15 más.
3: Hello.
4: Hola, Carlos.
3: Que mi mujer no compró nada, esa mujer está loca. Yo no he comprado nada, nada. Usted está loco, eso es lo más ridículo que hay en el mundo. Ejercicio por teléfono, si yo ni a gimnasio voy.
4: Y por eso mismo su esposa lo inscribió, porque no va al gym.
3: No quiero nada, voy a contar hasta que es 15, le voy a meter una demanda a usted, por joder.
4: Próximo ejercicio, flexiones. Puede ser uno de los ejercicios más fáciles y exigentes para hacer.
3: Que se vayan para... Que yo no quiero hacer ejercicio, que yo estoy gordo, barrigón, que estoy bien como soy. Mi mujer me debe querer como sea.
5: $15 más.
3: Hello.
4: Carlos, no siga colgando. Ya vas por $45 que automáticamente se te va a cobrar a tu cuenta de teléfono.
3: ¿Pero qué 45 pesos de qué, señor? ¿Que tú estás hablando? ¿Qué 45 pesos? Usted está loco, lo voy a mandarte una estafa. Yo no quiero esta porquería. Esto no sirve para nada, ejercicio ni por teléfono. Uy.
4: Carlos, te saluda Enrique Santos. Esto es una clavada telefónica.
3: Coño, Enriquito, brother.
4: Tu esposa me escribió un DM, dice, por favor, hale la broma a mi esposo Carlos, que está gordito y no se rehúsa a hacer ejercicio. Fastidia a lo que no le gusta hacer exercise.
3: Yo que estaba flaquito, yo que me creía fin, pero ahora que estoy
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1: Viste, Dayanara, que la productora de Toy Story 5 ya explicó todo cómo se dio este enlace con Bad Bunny.
2: Con Bad Bunny.
1: Here we go.
3: During the pandemic, we actually saw that Bad Bunny was making a bunch of videos for YouTube.
1: Lo recuerdo. Durante la pandemia, Benito se sentó a jugar con los juguetes así de Bad Bunny.
2: Y ponía voces.
1: Sí, él estaba como, literal, estaba como lo ponía a pelearse y ese tipo de cosas. Y entonces la productora lo vio y dijo, hey, mira qué cool que Bad Bunny es fans de la franquicia. ¿Qué te parece si le hacemos un acercamiento?
2: Sí, ¿qué puede pasar? Que diga que no, pero sabe Dios si sí.
1: Y dijo que sí.
2: Dijo que sí. Y que era algo súper lindo para él, porque es como, él no dijo como que lo logró llegar a estar en la película de Pixar.
4: A mí, yo creo que eso es uno de los logros más grandes. O sea, una película animada y no cualquiera.
2: Yep.
4: O sea, una película que muchos padres que crecieron viendo Toy Story dijeron, esta película no es para niños, no lleven a tus niños. Los niños van a estar haciendo escándalo en el cine. Esta película es para nosotros los adultos.
1: Y tú puedes hablar de todas las películas de Pixar, de Disney, que si Moana, a ver, dame ejemplo, otras cosas. Todas las películas animadas, yo creo que la más histórica de nuestros tiempos, tú sabes, que verdaderamente ha marcado la diferencia y que es parte de la cultura pop de Estados Unidos y del mundo, really, de nuestra era.
2: Sí.
1: Es Toy Story.
2: Sí, sí. Y mis niños, cuando el niño ya se iba para la universidad, todas esas cosas son, nos toca hondo.
1: Felicidades, Bad Bunny, en Toy Story 5.

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1: Llegó el día, baby, hablemos de la NBA. Bueno, esta noche arranca la final de la NBA y viene cargada de historia. Los New York Knicks regresan a unas finales por primera vez desde el 1999 y curiosamente su rival vuelve a ser San Antonio porque en ese año también lo fue. Los Knicks buscan su primer campeonato desde el 1973, mientras que los San Antonio Spurs regresan a esta final por primera vez desde el 2014. Y por si acaso no lo sabes, la gran figura será Victor Wembanyama, el fenómeno francés de 7 pies, 4 pulgadas. Ya, yeah, escúchate bien, Chusma, que está promediando más de 23 puntos por partido y casi 12 rebotes. Está en su peak en estos playoffs. Del otro lado estará Jalen Brunson, quien ha liderado a New York con casi 27 puntos por partido en la postemporada. También otro dato brutal, la NBA tendrá un octavo campeón diferente en los últimos 8 años, algo nunca antes visto en la historia de la liga. Y para ponerle más sabor, regresó el icónico logo del trofeo Larry O'Brien al centro de la cancha de las finales. Oye, algo que los fanáticos llevan años pidiendo y la NBA no había cumplido hasta ahora. Esta noche comienza la batalla por el campeonato. Knicks contra Spurs, Brunson contra Wembanyama y una nueva página en la historia de la NBA. Ese partido arranca a las 8:30 de la noche. Tonight, game one of the NBA Finals, baby. Y con eso dicho, regresa en 8 días. Estamos a 8 días de escuchar esto casi todos los días. ¡Gol! Yes, sir. La Copa Mundial de la FIFA 2026 en 8 days. Disfruta de toda la acción deportiva en el día de hoy. Yo soy DJ Extreme y esto ha sido los deportes para el show de Enrique Santos.

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0: Yatra.
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Estás escuchando música de Puerto Rico, cabrón. Nosotros nos criamos escuchando y contando esto. En los caseríos, en los barrios. Desde los 90 hasta el 2000 por siempre. Y ando con el mueble de los tiempos, Tiny.

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0: damas y caballeros, Colombia y Puerto Rico, con la intención de hacer un éxito mundial, Manuel Turizo, W. Yandel, Multimillion Records, La Industria Inc., combinación que huele a dinero.
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1: Tú me estás entendiendo lo que te estamos queriendo decir. 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

Indianápolis, 1:00 p.m. en puntísimo. Este es Eva y su mundo por Éxitos 94.3. Me encanta estar con ustedes hoy. 80 grados Fahrenheit se viven aquí en Indianápolis, en un cielo completamente despejado, por lo menos desde mi perspectiva. No, hombre, está delicioso el día. Se sienten como 88 grados allá afuera. Un día de sol, así como mañana también va a ser un día de sol. Mañana un poquito más de calor que hoy, ¿eh? Así que, bueno, agarrémonos con todo. Entre todas las cosas que tenemos que agarrar también es protector solar, porque los rayos UV se están incrementando. Así que ya lo saben, a protegernos del sol y a disfrutar el clima. Qué bueno que están conmigo. 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Te dejo a continuación con uno de nuestros clásicos. Esto se llama Si tú me vieras. Karim León presentando a Maluma. Nada más, qué bueno está. Este es Éxitos.

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0: He intentado meditar.
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9: Una con 18, qué bueno que sigas en Éxitos 94.3 FM. Esto se llama Eva y su mundo. Ya lo sabes, de lunes a viernes de 1 a 6 de la tarde contigo. Déjame contarte que hoy es Día Mundial de la Bicicleta. La ONU instauró esta fecha justamente para reconocer a la bicicleta como un medio de transporte que es económico, que es saludable y que además es sostenible. Y el objetivo es que se promueva la movilidad limpia, la actividad física y el cuidado del medio ambiente. Este día se celebra desde 2010. Déjame contarte que la bicicleta tiene más de 200 años de historia y además sigue siendo uno de los medios de transporte más utilizados en el planeta. En Estados Unidos es National Egg Day, Día Nacional del Huevo, una fecha muy curiosa dedicada a uno de los alimentos pues más consumidos en el país y además es una de las mejores fuentes de proteína sin duda. Y bueno, pues hoy se aprovecha para destacar sus beneficios nutricionales, su importancia en la alimentación diaria. También es National Chicken Salad Day, el Día Nacional de la Ensalada de Pollo, una de las preparaciones más populares para almuerzos, para picnics en los Estados Unidos. Y también el día de hoy, en un 3 de junio de 1965, se hizo la primera caminata espacial de un estadounidense. Se trató del astronauta Ed White y él, durante la misión Gemini 4, permaneció fuera de su nave durante más de 20 minutos. Por primera vez, un estadounidense, como decía, realizó la primera caminata espacial y fue un paso crucial en la historia espacial, sin duda. Y también un 3 de junio, pero de 1937, fue coronado el rey Jorge VI, el papá de la reina Isabel II. Y bueno, años después, su hija se convertiría en una de las monarcas más famosas de la historia. Seguimos con la música desde México para para el mundo, Belinda, con esta que es mi favorita en los karaokes. Sí, cómo no. Detrás de mi ventana, en Éxitas.

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1: Ustedes muy bien por continuar en Eva y su Mundo por Éxitos 94.3 FM. 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Nos vamos con Cambiaré, Luis Fonsi, presentando a Fede en Éxitos en esta tarde, 1:35.
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2: 1:44, qué bueno que sigues en Éxitos 94.3. 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Hacemos una pausa y regresamos con más música y, por supuesto, más de los temas que nos conciernen aquí en Eva y su Mundo. Ni le cambies, ¿eh? Estos éxitos.
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2: Dos con uno de la tarde. Sí, este es Eva y su mundo por éxitos 94.3. Yo soy Eva María Camacho y hoy es Día Mundial de la Bicicleta y yo quiero hablarte de las bicicletas porque a mí me caen muy bien las bicicletas. Me gustan mucho porque estoy de acuerdo que es el transporte más económico, es ecológico y además te ayuda a estar en forma. Y déjame contarte que la primera bicicleta reconocida como tal fue creada en 1817 por un alemán que además era un inventor, ya sabes, como Ciro pero loca, así, y se llamaba Karl Drais. Entonces, por eso es que la primera bicicleta se le llamó Draisiana, o máquina de correr también le llamaron. No tenía pedales, era como las bicicletas de los niños, ya sabes que para empezar a hacer equilibrio, era una bicicleta más o menos de esas, y entonces las personas avanzaban impulsándose con los pies sobre el suelo. Y luego los pedales aparecieron años después, en la década de 1860, y eso lo hicieron los inventores franceses. Y desde entonces la bicicleta ha evolucionado hasta convertirse en uno de los medios de transporte más eficientes jamás creados. Nada, que tienes que esperar a que pase. Ahí la tienes ya, ¿no? Es maravillosa la bicicleta. ¿En qué países se usa más la bicicleta? Déjate, lo cuento todo. Primero, en Holanda, en los Países Bajos. Es el país más ciclista del mundo, que tiene más bicicletas que habitantes. Se calcula que existen alrededor de 23 millones de bicicletas para una población, más o menos en Holanda tienen como 18 millones de personas. Y luego también en Dinamarca se usa muchísimo. En ciudades como Copenhague, más de la mitad de los habitantes utiliza la bicicleta para ir al trabajo o a la escuela. También en China usan muchísimo la bicicleta. Durante décadas fue conocida como el reino de la bicicleta y aumentó todo el uso del automóvil en China, pero de todas maneras sigue habiendo millones de ciclistas diariamente. En Alemania y en Bélgica también se usa muchísimo la bicicleta, tienen amplias redes de ciclovías y una fuerte cultura ciclista. De hecho, tanto en Holanda, o sea, en los Países Bajos, como en Alemania, como en Bélgica, hay reglamentos que, o más bien incluyen en su reglamento, que si tú como peatón o tú como automovilista tienes un accidente con la bicicleta, la culpa es tuya, ¿eh? O sea, no es culpa de la bicicleta. Eso para poder hacer que las personas realmente le pongan atención a las bicicletas y les den el paso y les den la preferencia. Y bueno, pues la bicicleta sin duda es mucho más eficiente que caminar, ¿no? Una persona puede recorrer aproximadamente 3 veces más distancia usando la misma energía. Así, tal cual. Y si toda la población mundial utilizara la bicicleta para trayectos cortos, se reducirían millones de toneladas de emisiones contaminantes cada año. Y déjame contarte también que el récord mundial de velocidad en bicicleta supera los 296 kilómetros por hora. Lo lograron con una bicicleta especial remolcada, inicialmente por un vehículo, por supuesto. Y la bicicleta más larga del mundo mide más de 55 metros y puede ser conducida por varias personas al mismo tiempo. Te dejo justamente con la bicicleta. Shakira y Vives juntos en Éxitos 94.3.

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3: Dos con 31, qué bueno que siguen en Eva y su mundo. Oigan, un estreno, ¿no? ¿Cómo no? Con muchísimo gusto. Me encanta estrenar canciones, y más cuando tienen que ver con esta temática que estamos viviendo actualmente, ¿no? La temática mundialista. Y me ha encantado lo que Shakira ha hecho para convocar a millones de personas a que colaboren con ella. Sobre todo porque está buscando bailarines. Sí, sí, sí. Ya saben, Dai Dai y todo el bailecito. Bueno, pues ya invitó a los niños de Angola, pero sigue buscando bailarines y la convocatoria sigue abierta. ¿Qué es lo que va a pasar? Bueno, pues los bailarines y las bailarinas que ella seleccione le van a acompañar justamente en la inauguración del mundial. Hombre, así que por supuesto que estrenamos Dai Dai para ustedes aquí en Éxitos. No, hombre, ya me sé el baile, ahorita lo bailo también. Espero que ustedes también se muevan al ritmo de esta canción. Este es Éxitos 94.3.

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6: Tres de la tarde en punto, en puntísimo. 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Nos vamos a las noticias. Rosalba está lista. Este es Éxitos.
7: Desde los estudios de MLC Noticias te saluda con mucho gusto Rosalba Suara. El presidente Donald Trump aseguró que el grupo Hezbollah se ha comprometido a detener los ataques contra territorio israelí y que a cambio Israel frenará la ofensiva militar en el Líbano. En la red social Truth Social, Donald Trump detalló que tuvo una conversación telefónica muy productiva con el primer ministro israelí Benjamin Netanyahu, quien se comprometió a no enviar tropas a Beirut y a retirar las que estaban en camino. Sin embargo, Netanyahu anunció que comunicó a Trump que su postura no ha cambiado. Este martes 2 de junio, 6 estados celebran elecciones primarias que serán clave para definir a los candidatos demócratas y republicanos rumbo a los comicios del próximo mes de noviembre. California y Nueva Jersey concentran gran parte de la atención nacional por sus disputadas carreras para gobernador y el Congreso. También se realizan votaciones en Nuevo México, Montana, Iowa y Dakota del Sur, donde están en juego candidaturas para gobernaciones, el Senado Federal y la Cámara de Representantes. El FBI lanzó una alerta por la aparición de sitios web falsos que se hacen pasar por la FIFA para estafar a los aficionados del Mundial 2026. Según la agencia, estas páginas fraudulentas buscan robar datos personales y vender entradas o paquetes turísticos inexistentes. Los delincuentes utilizan dominios con ligeras variaciones del sitio oficial para engañar a los usuarios. Ante el aumento de estas estafas, el FBI recomienda ingresar directamente a la página oficial de la FIFA. Para MLC Noticias, te informó Rosalba Suárez.

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1: ¿Qué tal? Espero que la hayan bailado así como yo, ¿eh? Este es Éxitos 94.3 FM. Me encanta el taxi de Osmani García. No puedo evitar reconocerlo, ¿no? ¿Qué canción? ¡Qué barbaridad! Bueno, 3:23, chalecito time. ¿Les parece? O sea, chisme time. Déjenme les cuento que se están cumpliendo 4 años de que Shakira y Gerard Piqué confirmaron su separación. Ya sabes, después de 12 años juntos, con dos niños en común, que son Milan y Sasha, pues fue una noticia que marcó el final de una de las relaciones más mediáticas del mundo del espectáculo y del deporte. Y bueno, ¿cuál es la novedad con respecto a esto? Que están cumpliendo 4 años de separados y han vuelto a convertirse en tendencia porque hubo un gesto inesperado en las redes sociales. Shakira y Piqué han vuelto a seguirse mutuamente en Instagram. ¿Qué tal, eh? 4 años después de la separación, decidieron seguirse otra vez. Digo, sin comunicados ni declaraciones, pero este pequeño movimiento yo creo que ha sido suficiente para despertar, bueno, todo tipo de reacciones y especulaciones entre sus seguidores y seguidoras. ¿Sí? Shakira y Piqué, a 4 años de separados, se dieron follow en Instagram mutuamente. Es un gran gesto, ¿no? Pero no se nos olvida que así le cantaba Shakira. Con Bizarrap, sesión 53. Este es Éxitos, 3:25.

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1: Qué bueno que sigues acá, esto es Eva y su mundo. 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El vino de tu boca. Alejandro Sanz y Karin León entrando al escenario de Éxitos.

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2: 3:45 de la tarde, así es. Pónganse muy listas y muy listos, porque sí tendremos acá también boletos para Juanes, que estará con nosotros el 16 de septiembre, justamente aquí en Indianápolis, como parte de su última gira, ¿no? Hombre, va a estar sensacional, ¿a poco no? Oigan, ahorita vamos con una de Juanes con muchísimo gusto, que además me gusta un montón porque ha invitado a los chicos de Bomba Estéreo e hicieron una dupla, bueno, estratosférica. 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Vámonos con Juanes, esto se llama Muérdeme, sí, junto a los Bomba Estéreo, como les decía, en éxitos.

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2: Desde los estudios de MLC Noticias te saluda con mucho gusto Rosalba Suara. El Tribunal de Apelaciones del Distrito de Columbia declaró ilegal la prohibición del gobierno de Donald Trump de que soldados transgénero formen parte de las Fuerzas Armadas. Este tribunal ratificó en gran parte el fallo que otra jueza de Washington dictó en marzo de 2025 y que concluyó que la orden ejecutiva de Donald Trump para excluir a las personas trans vulneraba sus derechos constitucionales. Florida presentó una demanda contra la empresa OpenAI y su director ejecutivo Sam Altman, acusando a su herramienta de inteligencia artificial ChatGPT de instigar y contribuir a la planificación de tiroteos, crear adicción en menores y debilitar el pensamiento crítico de sus usuarios. Florida es el primer estado en demandar a esta empresa de inteligencia artificial y a su fundador por cuestiones de diseño y de seguridad. El exsecretario de Salud del gobierno de Joe Biden, Javier Becerra, el aliado del presidente Donald Trump, Steve Hilton, y el multimillonario Tom Steyer se enfrentan este 2 de junio en las primarias de California para definir a los dos candidatos que avanzarán en la contienda por la gobernación en el mes de noviembre. Uno de los factores atípicos de estas elecciones es que a la fecha no hay claros ganadores, en especial en la contienda para suceder al gobernador Gavin Newsom, quien cumplió el límite de mandatos. Para MLC Noticias, te informó Rosalba Suara.
3: Gracias, Rosalba. 4:03, Indianapolis. 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Y el panorama vial más reciente en el área metropolitana de Indianapolis es el siguiente. La principal complicación continúa en el sector sur de la ciudad sobre la I-65 cerca de Southport Road y el intercambio con la I-65. Ahí se están reportando cierres parciales y tráfico pesado. Los conductores que se dirigen hacia Greenwood o hacia Franklin deben anticipar retrasos importantes. En el lado este, sobre la I-70 entre el centro de Indianapolis y Warren Park, se observa un incidente que está provocando circulación lenta y congestión en varios tramos. También hay problemas en el corredor noreste de la I-465 cerca de Lawrence y la I-69, donde el tráfico se está manteniendo denso debido al alto volumen vehicular y las restricciones de carriles. En el centro de la ciudad, los accesos de la I-65 y la I-70 presentan tráfico moderado a pesado, especialmente para quienes están saliendo de downtown durante esta hora. Y en el lado norte, sobre la I-465 cerca de Meridian Hills y la conexión con la I-69, se observan reducciones de velocidad y tráfico intermitente. Las mejores condiciones se encuentran en los accesos hacia Speedway, Claremont y gran parte del corredor oeste de la I-465, donde la circulación permanece relativamente fluida. Una recomendación para quienes regresan a Fishers, Carmel, Greenwood o Franklin desde el centro: salgan con algunos minutos adicionales y consideren rutas alternas cuando sea posible. Manejen con precaución, respeten las zonas de construcción y recuerden que la paciencia al volante también es parte de la seguridad. Ah, y que los agentes viales están con todo, ¿eh? Así que mucho cuidado y, por supuesto, siempre, siempre, con toda la seguridad, siempre es mejor ir más o menos despacito, qué sé yo, ¿no? Que ocasionemos alguna otra situación que no le sume a nuestra seguridad, por supuesto, y a que lleguemos bien a casa. ¡Vámonos con más música! Viene otra de Ambiente Mundialista. Los Ángeles Azules presentan a Belinda con esto que se llama Por Ella, a las 4:05, aquí en Éxitos.

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1: 4:32, esto es Éxitos 94.3 FM, particularmente de 1 a 6 de lunes a viernes. Esto se llama Eva y su mundo. Yo soy Eva María y yo quiero ahorita abordar un tema que estaba platicando con una amiga ayer y yo quiero traérselos acá porque yo seguramente no soy la única mujer que se preocupa por hacer que su cabello crezca más y mejor. ¿A poco no, no? Todo el mundo nos preocupa el tema del cabello, ¿no? A excepción de los peloncitos guapos, que eso ya lo único que tienen que hacer es rasurarse, pero el resto de la gente creo que nos preocupamos por ese tema, ¿no? Y bueno, yo estoy particularmente en la época en la que siento que mi cabello no crece, y tal vez sí está creciendo, pero hay diferentes factores que pueden hacer que no lo notes o que tu cabello se rompa antes de que alcance la longitud que deseas. Y bueno, lo primero que hay que saber, déjenme decirles, porque yo me puse ayer a investigar sobre este tema, es que el cabello crece en promedio entre 1 centímetro y 1.5 centímetros al mes, es decir, 6 pulgadas aproximadamente por año. Y entonces el problema es que muchas veces se quiebra al mismo ritmo que está creciendo. Por eso, el primer consejo que nos dan los expertos es cuidar la alimentación. Hay que recordar que el cabello está formado principalmente por proteína. Entonces, alimentos como los huevos, el yogur griego, pollo, pescado, frijoles, lentejas, son grandes aliados para una melena saludable. El segundo consejo que dan los especialistas es que revisemos nuestros niveles de hierro y de vitamina D. Muchas personas, especialmente las mujeres, tenemos la ferritina baja, que es la reserva de hierro del organismo, precisamente debido a sobre todo los periodos menstruales. Y entonces, cuando esto ocurre, el cabello puede crecer más lentamente o caerse incluso con mayor facilidad. Otra de las cosas que recomiendan y que yo nunca hago y que la voy a hacer ahora de aquí en adelante es masajear el cuero cabelludo, ¿sí? No solamente lavarte el cabello, porque luego uno cree que se da masaje cuando se lava el cabello. No, no, no. Un masaje de a de veras, ¿sí? Y particularmente hay quienes están diciendo que el aceite de romero sirve mucho para esto. Entonces, unas gotitas de aceite de romero, eso es lo que yo ya voy a aplicar, porque yo ya lo tengo además. Entonces, aceite de romero en tus manitas, calientas el aceite y te das un masaje en tu cuero cabelludo. Dicen que apenas 3-4 minutos al día te pueden ayudar a estimular la circulación sanguínea en la zona y entonces eso favorece un ambiente saludable para el crecimiento. Otra de las cosas que tenemos que hacer, y esa es la que más me va a costar trabajo, es evitar el exceso de calor. Las planchas, los rizadores, las secadoras muy calientes dañan la fibra capilar y provocan quiebre, y eso hace que no veamos que nuestro cabello crece. Y quinto, proteger nuestro cabello mientras dormimos. Recomiendan una funda de satén o de satín para que pueda resbalar mejor y no se dañe. ¿Cómo ven? Vámonos con la música, Marc Anthony, con lo que te di en Éxitos.

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3: 4:53, déjenme contarles que el New York Times hizo una encuesta para que los lectores contestaran quiénes consideran que son los 100 más grandes compositores de canciones estadounidenses. Así, los 100 más grandes compositores estadounidenses vivos. Y en el lugar número 1 está Bob Dylan, en el lugar número 2 está Paul Simon, en el lugar número 3 está Bruce Springsteen, en el lugar número 4 está Carole King, la primera mujer aparece hasta el número 4, Y luego Billy Joel en el número 5, Stevie Wonder en el 6, Taylor Swift en el 7, Dolly Parton en el 8, y así nos vamos, ¿sí? Y déjenme contarles que nuestro queridísimo Bad Bunny aparece en el listado en el número 54. Bueno, ya es una ganancia, le incluyen, ¿no? La verdad es que eso a mí me gusta mucho. Qué bueno que lo incluyan. Me parece que es un gran compositor musical, sin duda, y además un gran productor de espectáculos, por todo lo que hemos visto últimamente. Vamos a escucharlo, ¿les parece? ¿Sí? Con esta que se llama Lo que le pasó a Hawái, que cuenta precisamente cómo se dio esta, pues, pérdida de adquisición económica por parte de quienes vivían en Hawái, porque los turistas llegaron y arrasaron con todo, ¿no? Entonces, pues eso hace que un fenómeno llamado gentrificación se dé, es decir, que solamente la gente de fuera pueda realmente financiar, bueno, hoteles, departamentos y otros lugares que antes los podía tener el resto de la población. Así que vamos a escuchar Bad Bunny haciendo crítica con música. Me encanta. Este es Éxitos, 4:55.
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2: Desde los estudios de MLC Noticias te saluda con mucho gusto Rosalba Suara. El índice de aprobación del presidente Donald Trump ha caído a un mínimo histórico esta semana, según datos del Big Data Poll, una encuesta que históricamente le ha proporcionado algunos de sus mejores resultados, a medida que los votantes expresan una creciente insatisfacción con la economía, el costo de vida y la gestión de la política exterior por parte de la administración. En su encuesta más reciente, a 3.121 votantes registrados, el 39.4% de los encuestados afirmó aprobar la gestión de Trump como presidente. El senador demócrata por Arizona, Rubén Gallego, aseguró en Madrid que el secretario de Estado, Marco Rubio, mantiene una fuerte presión sobre Cuba y que la administración de Donald Trump buscaría impulsar un cambio de gobierno en la isla. Gallego afirmó que Cuba no representa una amenaza para Estados Unidos y rechazó cualquier intervención militar, postura que comparte la mayoría de los demócratas. Sus declaraciones surgen mientras la Casa Blanca endurece sanciones contra el régimen cubano. El alcalde de Nueva York, Mamdani, informó que la ciudad ha logrado reducir en un 60% el número de personas en riesgo de perder los beneficios del programa de asistencia alimentaria SNAP tras la entrada en vigor de nuevas reglas federales que endurecen los requisitos de elegibilidad. Las medidas exigen que ciertos beneficiarios trabajen, estudien o realicen actividades aprobadas para mantener la ayuda. Sin embargo, unas 40.000 personas aún podrían perder sus beneficios este mismo mes. Para MLC Noticias te informó Rosalba Suara.
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1: Qué bueno que sigues en Éxitos 94.3 FM. 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Y la mayor complicación de tráfico el día de hoy, bueno, en estos momentos se sitúa en el lado sur de la ciudad, sobre la I-65 cerca del intercambio con la I-465. Ahí se observan cierres de carriles y tráfico detenido por momentos. Si viajas hacia Greenwood, Southport o Franklin, prepárate para retrasos significativos. En el centro de Indianápolis, sobre la I-65 al sur de Downtown, el tránsito sigue lento debido a la acumulación de vehículos y ya sabes las restricciones de carriles que existen en ese punto. En el corredor noreste de la I-465 cerca de la conexión con I-69 y la Allisonville Road, se reportan demoras importantes. El tráfico avanza, pero a velocidad reducida en dirección hacia Fishers y hacia Castleton. También se mantiene un incidente en el sector este, cerca de la I-70 y Warren Park, donde la circulación está presentando tramos lentos e intermitentes. La buena noticia es que gran parte del lado oeste de la ciudad, incluyendo el Speedway, Claremont, los accesos al Aeropuerto Internacional de Indianápolis, mantienen un flujo relativamente estable. Y para quienes se dirigen a Carmel, Fishers o Lawrence, es recomendable salir con tiempo extra. Y para quienes regresan hacia Greenwood o el sur del condado de Johnson, consideren rutas alternas como Madison Avenue o la US 31. Eso les puede ahorrar varios minutos. Ya lo saben, manejen con precaución, respeten las zonas de obra. Acuérdense que la velocidad en las zonas de obra es de máximo 45 millas por hora, ¿sí? Y entonces, a lo más que se puede manejar en esa zona es a 53 millas por hora si no te quieres llevar un ticket, ¿ok? Es muy importante que lo recuerdes. Ya lo sabes, este es el panorama vial más reciente para Indianápolis. Yo soy Eva María y vámonos con más música. Ozuna viene a continuación. Esto es Éxito, 5 con 10. Qué bueno que estás aquí.

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1: 5:27. Esto es Eva y su mundo por Éxitos 94.3 FM. Yo soy Eva María y hoy yo quiero compartirles algo que muchas veces se malinterpreta: la autoimagen. Muchas veces cuando escuchamos esa palabra, algunas personas piensan inmediatamente en ropa de marca, en maquillaje o en apariencia física. Pero ¿saben qué? Que la autoimagen va mucho más allá de eso. La autoimagen es la manera en la que nos vemos a nosotros mismos y el mensaje que le enviamos al mundo sobre quiénes somos. Y entonces la realidad es que antes de que una persona escuche nuestras palabras, ya ha recibido información sobre nosotros a través de nuestra postura, de nuestra sonrisa, de nuestra forma de vestir y también de nuestra actitud. Y no se trata de aparentar algo que no somos, sino de asegurarnos que nuestra imagen realmente esté reflejando nuestra mejor versión. Entonces, cuidar nuestra autoimagen es una forma de respeto hacia nosotros mismos, es decirnos, merezco sentirme bien, merezco presentarme ante el mundo con confianza. Y ojo, una buena autoimagen no significa ser perfecto, no se trata de tener el cuerpo ideal, la ropa más cara o de lucir como una celebridad, más bien se trata de higiene, de orden, de salud, de seguridad personal y de coherencia entre lo que somos por dentro y lo que estamos proyectando por fuera. Y además, cuando nos sentimos bien con nosotros mismos, cambia nuestra energía. Caminamos diferente, hablamos diferente y hasta enfrentamos los retos con mayor confianza. De hecho, hay diferentes estudios que han demostrado que la forma en que nos percibimos influye directamente con nuestra autoestima, con nuestras relaciones personales y también en nuestras oportunidades laborales. Así que hoy te invito a que dediques unos minutos para ti, a ti. Tal vez arreglarte un poquito más, a cuidar tu postura, sonreír más o simplemente reconocer todas esas cosas buenas que ya tienes, porque la mejor imagen no es la más perfecta, la mejor imagen es la que refleja a una persona que se valora, que se respeta y que además se siente orgullosa de quién es. Y recuerda, cuando cuidas tu autoimagen, no solamente transformas cómo te ven los demás, también transformas la manera en la que te ves a ti mismo, Vamos a hacer una pausa, esto es Éxitos 94.3 y ya regreso, vamos con más música y por supuesto palabras de nuestros patrocinadores.
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3: Y llegó la hora de despedirme. Muchísimas gracias por haber estado acá en el 94.3. Yo soy Eva María y quedo al pendiente en las redes. Arroba pregúntale a Eva, arroba Éxitos 94.3 FM. Que tengas una magnífica tarde. 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